0: La Oreja de Van Gogh y la playa. Amaya Montero volvió a La Oreja de Van Gogh. Hay videos en los que pues podemos ver el desarrollo de esta agrupación de nuevo, este punto de partida. Hay quienes les gustó, otros que no tanto. ¿Ustedes qué opinan? Si quieren verlo, les enviamos ese video en nuestro WhatsApp 326-628-895.
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0: Es así como llegamos a las 7:19 minutos. Llueve en algunos sectores de la ciudad. Nos cuentan dónde ya está lloviendo. Hace algunas horitas también hubo un incidente en toda la 100 con Quinta por la Jardín Plaza, y unas abejas que estaban atacando a unos motorizados, y la gente que en general estaba alrededor. Fue bastante como momentos de tensión, y en redes sociales ya están por ahí circulando los videos, pero creo que ya este momento crítico de paso.
2: Avanzando a las 7 de la noche, mire que a veces sentimos el aura o la energía de nosotros sí, bajita. O sea, como total. Que queremos hacer muchas cosas, pero el cuerpo no nos da, la energía no nos da. Y ahí diferentes maneras de aumentar ese aura, ¿verdad? Por eso les vamos a dar como una guía práctica para que ustedes empiecen a ser conscientes de eso y empiecen a aumentar esa energía.
0: A ver, pues.
2: Lo primero es mantener la calma. Hay gente que se irradia por todo. No reacciones a todo. Por ahí veía un video de una chica que fue súper funada porque ella decía, no te tomes todo personal. O sea, quítale el me. Me hizo, me dijo, me atacó, me hirió. Quítale el me y no te tomes todo personal. Lo segundo, habla menos. O sea, di lo que cumplirás. Hay gente que, volvemos a hablar de los fantásticos de la hora pasada, son tan fantásticos que dicen muchas cosas cuando están emocionados, pero cumplen muy poquito. Por otro lado, cumple tus promesas contigo mismo. Si tú dices que te vas a levantar a las 6 a hacer ejercicio, hazlo. Si dices que vas a comer mejor, hazlo. Si dices que te vas a dedicar el tiempo o el día, hazlo. Cumple tus promesas contigo.
0: A veces uno sí le tiene que cumplir a los demás. Por ahí hay una frase que dice, si tu jefe te pidiera para el lunes a primera hora haber, no sé, hecho que hacer eso que ya vas postergando un montón de tiempo, seguramente a tu jefe sí se lo dirías y se lo harías de inmediato, pero cuando es contigo mismo, entonces no.
2: Total. Descansar el cuerpo. Hay momentos para todo. Tiempo para trabajar, tiempo para estar con los amigos y tiempo para descansar. No te culpes por ese tiempo de descanso. Es importantísimo para tu cuerpo. Pasa tiempo a solas, y es que el silencio ayuda un montón. Hay gente que le incomoda, pero déjeme decirle que cuando usted pase el umbral de la incomodidad, ese silencio le va a empezar a gustar. Ser auténtico, sea honesto, sea amable con los demás y contigo. Y recuerda que tu presencia cambia cuando tus pensamientos están en calma.
0: Total.
2: Y tus emociones son ligeras y que tu vida está en equilibrio o debe estar en equilibrio para que esa aura o energía aumente.
0: Mire que todo se expande hacia donde tienes tu pensamiento más fuerte. Entonces, si te estás quejando, para allá va la cosa. Si estás agradeciendo, para allá también va la cosa. Decide pues entonces cómo es que quieres enfrentar tu vida de ahora en adelante. 7:20

0: 22 es tiempo de luna en tu radio tiempo. 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

0: Llegamos al final de este miércoles en Tiempo de Luna, deseando que hayan llegado muy bien a casita o estén a punto de llegar, que descansen muy bien, porque de verdad que es maravilloso poder llegar a casa y tomarse unos minutos para apreciar el hogar, acostarse en la camita, ver una peli, escuchar Los Navegantes de la Noche y prepararse para el descanso.
1: Ya lo saben, entonces quedan en buenas manos, de la mano de David Silva, para que ustedes lleguen muy bien a casa, escuchando buenas historias, buenas canciones también, y nos escuchamos mañana a la cita a las 5 en punto todos los días en Tiempo de Luna.
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La noche que nos da la bienvenida a tantos momentos inolvidables, a confesiones inesperadas seguramente y también de música muy tranquila para descansar todo el tiempo en Radio Tiempo. ¿Cómo estás? Yo deseo que tu día haya sido increíblemente especial y si no lo fue, tranquilo o tranquila, porque esta noche lo será. La noche siempre permite que escribamos nuevas historias y aquí estamos para poder hacerlo siempre de la mano de los navegantes de la noche en Radio Tiempo todo el tiempo, listos para navegar en esta noche. Listos cada uno de los oyentes que conectados con nosotros hoy dan rienda suelta a sus emociones. Yo espero que esta noche por lo menos sí esté pasadita por agua. Me gustaría, desearía que fuera una noche fría, fresquita, donde quiera que te encuentres y que ya mismo te reportes con nosotros. 320-6628-895 y que me dejes saber que a esta hora estás disfrutando de los navegantes de la noche y tu Radio Tiempo todo el tiempo. Historias. Traemos absolutamente las que quieras, las que te imagines, porque de hecho será una noche muy especial conforme pasan los minutos. De hecho, justamente porque la noche permite que con más tranquilidad podamos hablar de lo que sentimos sin realmente temor al juicio. Todo lo contrario, que hoy te sientas en confianza para poder hablar de lo que sientes y para eso voy a leerte y escucharte en esta noche. 320-6628-895 es nuestra cuenta de WhatsApp, ahí puedes escribirnos o a través de Instagram @radiotiempo895 y @soydavidsilva. Quédate con nosotros hasta las 12 en punto de la noche, es el camino donde vamos a reflexionar juntos, tendremos un montón de consejos y que sea una noche siempre bendecida por nuestro Dios, donde quiera que estés, en nuestra app de Radio Tiempo o a través de radiotiempo.co. Hasta las 12 en punto de la medianoche, el programa de las buenas historias. Somos Navegantes de la Noche en tu Radio Tiempo.

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0: La noche con Sandoval, con Mario Sandoval. Ahora tenemos las 8:42 minutos. Bienvenidos a los que se conectan con nosotros. Somos Navegantes de la Noche en Radio Tiempo 89.5. 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

0: Somos Navegantes de la Noche en tu Radio Tiempo 89.5, una noche en la que nos podemos fácilmente dejar llevar por lo que sentimos y nos encanta cada vez que encontramos en una palabra, una canción, eso que nos hace felices o eso que nos da tanta paz. Tus historias a través de nuestro WhatsApp 320-6628-895, también a través de nuestra cuenta de Instagram, bienvenido siempre, @radiotiempo895 y también @soydavidsilva. Esa es mi cuenta personal y ahí muchas historias nos dejan los oyentes de Radio Tiempo para compartir en esta noche. Pues bien, Walter me escribe recientemente al WhatsApp de Radio Tiempo y me deja su historia, contándome, entre otras cosas, que está muy triste y confundido. Dice David, te cuento que hace 4 meses conocí a una persona que me demostró fidelidad, cariño y amor, pero tenía un defecto, que es muy superficial y vanidosa. Le entregué mucho, que hasta quedé con problemas económicos por esa persona para que no le faltara nada. Hace ya 7 días que me dejó por el hecho de que me dieron un ascenso en la empresa para la que trabajo actualmente, mejor salario aún y para tener más comodidad, pero yo tenía que ir a una capacitación que una compañera de manera voluntaria me dio, porque soy nuevo en ese área y pues fue una opción para llegar más seguro y confiado a lo que ascendí. Pero como yo tengo mi celular y tenía que recibir llamadas para lo del cambio de contrato y la nueva contratación con mi jefe inmediato y videoconferencia además, pues realmente la razón fue que yo salía a la capacitación y me llevaba el celular y pues estaba jugando free y le dije que ya me iba. Y lo que hace esta persona, David, es que me tira el celular y sale que yo me iba a ver con otro chico, siendo que era una mujer casada, y fuera de eso pues escuchó las conversaciones con ella y todo. Salió y hasta ahora no sé nada de esa persona porque me bloqueó de redes sociales. Me dejó tan frío ver una actitud tan ignorante y sin sentido, que era un bienestar para los dos, ya que íbamos a estar bien económicamente. David, te pido un consejo porque la verdad no sé qué hacer, no dejo de pensar en esa persona, si está bien y todas las preocupaciones que se vienen a la mente. Yo escucho Radio Tiempo todo el tiempo. Bueno, es que definitivamente uno a veces tiene tal vez las señales enfrente. Y no solamente es pensar en el presente más próximo, ¿no? El futuro más cercano, es ir mucho más allá. No sé si de pronto tú quieras vivir o formar un proyecto de vida al lado de alguien que definitivamente no te quiere, no está contigo, no te va a respaldar cuando más lo necesites. Y esto es que te arrebate el teléfono y te lo tire. Mañana puede ser una falta de respeto mucho más grande. E imagínate qué puede pasar si están viviendo juntos, si conforman una familia o si tienen una relación más formal de cara a ese futuro. Los límites los ha atravesado, los ha cruzado absolutamente todos y por eso estás completamente sorprendido, ¿no? Porque al principio tenías una imagen de esa mujer completamente diferente, ¿no? Cero defectos. Contrario, tendrías muchas cualidades y por eso te encantaste tanto con ella, que de manera bondadosa y de manera noble decidiste ayudarle. Y está muy bien. Pero pienso que a futuro esto puede desencadenar en una relación dependiente, una relación en la que puedas empezar tú a perder el norte. Y en ese momento tan crucial donde la compañía para la que trabajas cree en ti, confía en ti, en un ascenso, es cuando más enfocado debes estar. La energía debería estar más en enfocarte, en no desaprovechar la oportunidad que tienen laboralmente tus jefes contigo, que la mala energía que esa persona tuvo contigo, porque definitivamente por más tiempo pensar en ella, vas a descuidar tu trabajo. Y ese trabajo es el que te permite, por lo menos en ese instante, respirar, proyectarte, cumplir sueños, ascender laboralmente. Y quien no le gusta en la empresa para la que trabaja tener ese respaldo, ese apoyo de los jefes inmediatos, tú no poder crecer en la empresa. No siempre se da ese caso. No siempre tiene uno la oportunidad de crecer en una empresa y tú lo estás teniendo en ese instante. Así que debes elegir muy bien la balanza hacia dónde quieres estar, de dónde quieres estar. Por acá dice David, sencillamente ahí le mostró que no es la persona que se merece. Alguien con esas acciones más adelante será una loca. Es que realmente pueden perder los estribos en cualquier momento y te vas a ver afectado, o incluso se van a aprovechar mucho de ese éxito que hoy tienes y lo vas a empezar a perder o a nublar mucho por dedicar tiempo a una persona que tal vez hoy, en vez de ser una persona que siendo coequipera contigo, logren y alcancen muchísimos sueños y metas en la vida, termine estancando cada uno de ellos en este presente. Y al final pierdas incluso la confianza en ti mismo para hacer lo que siempre con tanto esfuerzo y con tanto éxito has hecho en esa empresa. Toma muy bien las señales del camino, porque es definitivamente donde hoy te muestra un camino. Si ser tan exitoso en el trabajo o dedicar tiempo, energía y ganas a alguien que no te valora, no te quiere, no te corresponde y no está al nivel o el ritmo que tú necesitas en este momento. Puede que sea la mujer que tú quieres, pero óyeme bien, no es la que tú necesitas. Yo soy David Silva, aquí estoy contigo noche a noche en tu Radio Tiempo 89.5 todo el tiempo. Me encanta escribir a esta hora a muchos de los oyentes que nos dejan también su mensaje, nos dejan también su historia, nos dejan a esta hora lo que están viviendo y juntos somos navegantes de la noche en tu Radio Tiempo 89.5 todo el tiempo. Por acá dice David, te saluda Nay desde el jardín y obviamente te cuento que ando muy triste. Porque definitivamente lo que pensé que sería para toda la vida duró muy poco. Estoy muy desilusionada. Y es que, como hemos dicho siempre, creemos y tenemos tantas expectativas en alguien y en una relación que al final todo nos cambia cuando esa persona incluso toma decisiones por nosotros o cuando incluso, como en el caso de nuestro oyente, tenía pensado tal vez que ese ascenso sería una buena noticia para compartir en pareja, quien no se alegraría que a su pareja le esté yendo bien en el trabajo. Y no es cuestión de egos. Yo soy fan, por ejemplo, de que mi esposa en algún momento también gane mucho más que yo, que tenga tantos éxitos laborales como yo los tengo, que crezca personalmente como yo también estoy en este camino de poder crecer. ¿Quién no se alegra de que su pareja sea exitosa en lo que hace? Eso hace parte de una palabra muy clave que muchos perdemos cuando llevamos mucho tiempo en una relación de pareja. Espero que tú no la pierdas. Pero la palabra clave es admiración. Cuando tú admiras a tu pareja, te da alegría. Incluso destapas una botella de champán por ese ascenso, por ese logro salarial, por incluso estudiar, graduarse, hacer una maestría, superarse. Todo es motivo de celebración y ese impulso es el que necesitas en una relación de pareja, en un coequipero, en una persona que se considere tu compañero de vida, que siempre esté allí para darte todo el impulso de que tú no bajes la guardia y que sigas siendo tan exitoso en lo que haces. Yo soy fan de eso, que no exista quien debe ganar o no más en una relación, los dos. Si es la mujer, maravilloso, si es el hombre en algún momento, también, pero que realmente esos poderes no sean exclusividad de solo una persona, sino de los dos. Son parte de una relación de pareja, son parte de un mismo proyecto. Yo soy David Silva, aquí estamos juntos en Navegantes de la Noche de Radio Tiempo 89.5, el programa de las buenas historias. 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
1: Es muy complejo compartir un amor que te encantaría vivir, disfrutar, valorar y tener para ti solita o para ti solito. El amor de tu vida te enseña el dolor y te aferras a él aunque sabes que no es para ti. Tal vez de ese amor te hubiera gustado y deseado que fuera siempre, solamente para ti, pero ese amor te ayudó a madurar. Ese amor que en algún momento has visto representado en tu vida puede ser cíclico y con frecuencia, incluso esa relación a la que sigues regresando sin importar qué y todavía no le encuentras definición, es porque sigues pensando que en algún momento, de alguna forma, algún día va a terminar de manera diferente y por fin va a funcionar. En ese segundo amor existen altos niveles de drama y por eso a veces nos hacemos adictos sin pensarlo a esa relación. Es una constante montaña rusa de vaivenes, de emociones, sentimientos, pero al fin y al cabo este es el amor por el que luchas más y que hubieras deseado que funcionara. De hecho, hace poco, Patricia me dejó su historia a través del WhatsApp de Radio Tiempo 320-6628-895 diciendo, David, me gustaría compartir mi historia y es algo que me está pasando y por supuesto recibir un consejo tuyo. Yo estaba trabajando en una empresa. En ese momento estaba en una relación, pero mi pareja falleció y hubo un compañero de trabajo que me ayudó mucho en ese momento. Con el tiempo, empezamos a sentir cosas el uno por el otro, pero él tiene esposa y al principio parecía no importarme y yo seguí con esa relación. Durante ese tiempo conocí a alguien más que parecía ser el candidato perfecto, pero yo estaba aún en esa relación, así que empecé a hablar por WhatsApp con ese otro chico, pero nunca pasó nada más de eso, simplemente chat. Me enamoré de mi compañero de trabajo y él y yo habíamos hablado de que en algún momento teníamos que terminar esta relación porque él no estaba dispuesto a dejar su familia. Hace unos días, David, él decidió terminar con nuestra relación y yo me siento devastada porque de verdad siento que lo amo y me hace mucha falta. Cabe recalcar que durante nuestra relación yo le pregunté que si yo podía conseguir pareja, ya que él tenía su familia, y él me decía que no. Así que cuando yo empecé a hablar con el otro chico, fue a escondidas de él. Ahora llegó el otro chico y no sé qué hacer, pues no quiero caer en una relación apresurada porque de verdad extraño mucho a mi compañero de trabajo y había creado un vínculo afectivo con el otro chico. Es una situación muy complicada porque el otro chico dice que quiere tener hijos conmigo y yo no estoy segura de entrar en esa relación que a lo largo me va a causar más daño a mí. Yo escucho Radio Tiempo todo el tiempo, soy navegante de la noche y no sé qué hacer, pues no quiero caer en una relación apresurada porque de verdad extraño mucho a mi compañero de trabajo y había creado un vínculo afectivo con el otro chico. Es una situación muy complicada porque el otro chico dice que quiere tener hijos conmigo y yo no estoy segura de entrar en esa relación que a lo largo me va a causar más daño a mí. Yo escucho Radio Tiempo todo el tiempo, soy navegante de la noche. Pues mi querida amiga Patricia, que estás conectada con Radio Tiempo y que hasta ahora disfrutas de nuestro programa, es importante saber que el primer error tal vez nace en haberte enamorado, metido tal vez el corazón en una relación que sabías al principio iba a terminar afectándote. Aunque al principio dijiste, puedes tú iniciar jugando, pero lo que inicia jugando termina gustando o incluso, peor aún, terminas enamorándote. Ahora bien, ¿sabías que en algún momento la relación iba a terminar por los motivos que claramente nos comentas, más porque este hombre no iba a terminar con su familia? Y sabías perfectamente que en ese triángulo amoroso eras tú quien iba a sufrir mucho más y que iba a sobrar finalmente. Ahora, es importante antes que le rompas el corazón a una persona que llega con muy buenas intenciones, con las mejores, que tú primero pongas en orden tu vida, porque más allá de eso, si no pones orden a ese caos emocional que puedes incluso tener en ese momento en tu mente, va a terminar afectando no solamente tu futuro, porque te vas a debatir entre el vacío que dejó la relación comprometida que tenías con una persona también, que tenía su compromiso matrimonial, y por supuesto al mismo tiempo el caos que te produce no poder corresponderle a esa persona que definitivamente quiere todo contigo, pero que tú no estás preparada porque el corazón

0: corazón lo tienes incluso reservado para alguien que quizá en un 99.9% no estará contigo en esta vida, y así lo ha dejado claro. Sepas de antemano que tienes todo el valor de que alguien te quiera, te desee, te valore los 24 horas del día y los 7 días de la semana, y que esa persona que llegue a cambiar tu pasado, llegue a renovar tu presente y te brinde la oportunidad de un nuevo futuro. Pero eso solamente nace cuando has sanado completamente un amor. No está bien que juegues con este otro hombre simplemente para olvidar la relación de la cual vienes terminando, y que me parece, pues, era infortunada que al final iba a terminar en esto. Porque realmente es ilógico pensar que una persona puede abandonar su familia, un proyecto de vida, simplemente por una aventura. Casos se han visto, pero la mayoría han sido todo lo contrario. Date el valor de realmente ver en ti todo lo que te encantaría disfrutar de un hombre, que te vea 100% a la luz pública, sin tener que esconderte cada vez que se quieran ver, cada vez que quieran estar juntos, cada que quieran verse, y al mismo tiempo también darte el valor para sanar, para recuperar la fortaleza como mujer, y que cuando llegue un hombre vea todas las virtudes y capacidades, no a medias, no a medio tiempo ni compartidas, que tienes tú en el corazón. Llegamos, por supuesto, con más música en tu Radio Tiempo 89.5. Yo soy David Silva y hasta la medianoche somos Navegantes de la Noche. 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
0: Y para María Cristal, esta canción de Fercho, Así Me Dijo, esta canción de Santiago Cruz, En Tus Zapatos. 9:14 minutos en esta noche, somos Navegantes de la Noche.
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0: Nada con Juanes. Ahora tenemos las 9:26 minutos en esta noche, donde quiera que te encuentres. Es un placer para mí acompañarte y que hoy nos permitas llegar a tu corazón todo el tiempo. Gracias por ser parte de los navegantes de la noche en tu radio tiempo todo el tiempo.
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0: Navegantes de la noche en tu radio tiempo todo el tiempo. Tal vez te expliques el porqué la adrenalina de desear a alguien comprometido, y muchas veces este tipo de situaciones, de circunstancias, aparecen una y otra vez en tu vida. Te lo explicas, lo reflexionas, y sin embargo, tal vez para muchos todavía no se aprende una lección respecto justamente a muchos de los que hoy viven una historia parecida, como la historia de Patricia. Por acá me dicen: hola David, mi nombre es Augusto y yo le recomiendo a Patricia que sane su corazón y tenga amor propio, pues merece más que las obras que le puede dar un hombre casado, que medite en lo que quiere para su vida y trabaje por tener paz, que no use al chico por despecho. Yo escucho Radio Tiempo todo el tiempo. Pareciera fácil, pero pues en el plano y en la acción hay que tomar realmente mucha más voluntad para que esa decisión se mantenga en el tiempo para aquellos que han tomado una decisión importante. Por acá dice: hola David, me encanta escuchar Navegantes de la Noche y Radio Tiempo. Te cuento que yo le diría a la chica que primero sane su corazón de su pareja fallecida y del compañero de trabajo, que se ame primeramente para que alguien le dé el valor que ella merece. Aunque obviamente el valor debe dárselo primero ella, porque si ella refleja el valor de una mujer empoderada, una mujer que sabe lo que quiere y sabe lo que merece, inmediatamente a sí mismo va llegando a la vida de ella personas que simplemente vayan en ese camino a aportarle justamente eso. Por eso, tal vez para muchas personas que no han superado una historia, dos o tres, en el pasado, estamos hablando de historias de amor, repiten una y otra vez los mismos errores o los mismos patrones de una separación, de un amor, de una forma de amor o una forma, un tipo de hombre, tipo de mujer que aparece siempre en su vida y es prácticamente con el mismo ingrediente. Continuamos con más canciones, con buena música en tu Radio Tiempo 89.5. Yo soy David Silva, bienvenidos los que se conectan con nosotros, que nos reportan a esta hora escuchar Radio Tiempo desde el trabajo, trabajando, llegando a casita, una buena ducha, masajear un poquito los piecitos, ponernos muy cómodos, una buena bebida, dedicarnos a enriquecer mucho más nuestro conocimiento del tema que más te interese, o simplemente empezar alistar todo para el día siguiente, pero siempre en compañía de tu Radio Tiempo todo el tiempo. Hasta la medianoche tenemos las mejores historias, sentimientos, emociones, una linda forma de expresar todo lo que sientes. Yo soy David Silva, hasta la medianoche en tu Radio Tiempo. Somos Navegantes de la Noche.
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Somos navegantes de la noche en Radio Tiempo todo el tiempo. Tenemos una noche por delante que nos espera siempre con historias que siempre nos deja con tantos sinsabores, porque no siempre conocemos la solución, no de primera mano. A veces cuando estamos enfrascados en una solución y creemos que es la que nos puede llevar donde queremos estar y no siempre es así, entonces más insatisfechos estamos con la vida, con el universo, nada se alinea, nada está bien para nosotros y entendemos que muchas veces ese tipo de situaciones nos lleva a estar muchísimo mejor cuando realmente nos confrontamos a nosotros mismos, ¿verdad? Entonces por eso hoy realmente siento que es importantísimo, primero que todo, tener en cuenta que muchas veces la solución está en nuestras manos, que las señales, cuando las atendemos a tiempo y cuando estamos conscientes, fácilmente podemos identificarlas. Y cuando las identificamos, seguramente nos podemos estar salvando de una relación que no nos conviene. Seguramente nos podríamos estar salvando de una situación difícil, compleja, pero que al fin y al cabo es importante entender que tenemos que tomar acción por nuestro propio medio. Soy Navegante de la Noche en Radio Tiempo todo el tiempo a través de nuestro WhatsApp 320-6628-895. Gracias por dejarnos sus historias y además en nuestra cuenta de Instagram, que es Radio Tiempo 895, y también arroba soy David Silva. Esa es mi cuenta personal y me encanta que, como siempre, en esta noche especial tengas la posibilidad de dejarnos todo eso que piensas, todo eso que sientes. Que podamos hablarlo, que podamos buscar la solución. Aquí estamos para guiarte, aquí estamos para aconsejarte. Jamás para juzgarte o criticarte o mucho menos ridiculizarte. Por acá dice David, primero que todo saludarte, feliz noche. Me gusta mucho escucharte y tus consejos. Y por eso apelo a pedirte uno, porque ya no quiero afectar más mi paz mental y veo que ya no puedo. Hace un año conocí a alguien, una persona con la que salí solamente dos veces. Pero las cosas se dañaron bien rápido, ya que duramos solamente un mes y medio en el que nos vimos solamente esas dos veces y el resto solo hablábamos por WhatsApp. Que de mi parte pues no había problema, ya que por el trabajo de él sí es difícil verse, pero las cosas se dañaron porque, ejemplo, los días libres que tenía él tampoco nos mirábamos, no nos veíamos y siempre tenía otra cosa que hacer. Me escribía al WhatsApp, me escribía, yo respondía. Y él se conectaba, pero no respondía a mis mensajes sino hasta unas 4 o 5 horas después. Y yo reclamé estas cosas. No me considero tóxica, pero eso también me gustaría escuchar tu opinión. Si hice mal al hacerlo. En fin, ya ni modo. Se dejaron las cosas de esa manera. Cada uno siguió su camino, pero yo, por más que trato de no pensarlo, tratando de tener una vida normal, enfocada en mí, en mi trabajo, hacer ejercicio, pasear, descansar, no puedo, David, no puedo. Y a los 6 meses le volví a escribir. Y sí respondió, normal, cordial. Me dice que sí, que podemos seguir hablando normal, dice él. Le pedí que me bloqueara y me dice que no es necesario, que yo puedo escribirle cuando quiera. Me escribe, yo no veo nada de malo en seguir hablando, pero sigue haciendo eso que siento yo no responde a tiempo, por lo menos cada 5 horas. No sé si estoy exagerando. Pues también le digo que me duele sentir algo especial por alguien a quien solamente vi 2 veces y que ya quiero dejar esto atrás, pero que por favor me bloquee, pues ya no quiero incomodarlo, y me dice que no le incomodo. Le digo que mis mensajes le dan igual y me dice que si le dan igual no me responde, pero ni nos vemos ni nada. Y cuando le vuelvo a hablar, terminamos hablando todo el día, pues casi respondiendo mensajes 4 o 5 horas. No sé qué hacer. No sé si le abrí el corazón a alguien de una manera apresurada y solo me dice tranquila, podemos seguir hablando cuando quiera, pero yo no sé si realmente es lo que yo necesito, pues ya no sé si realmente me gustaría volver a verlo, pero sé que realmente en el fondo siento que necesito olvidarlo, pero tampoco logro cómo hacerlo. He tratado de darme la oportunidad con alguien más, si me lo preguntas, pero no puedo. Un consejo, por favor, David. La verdad es que nadie cerca a mí me aconseja, siento que como que no me prestan atención y pues como le dije inicialmente solamente quiero paz mental y él me confunde mucho. Bloquearlo no sirve de mucho porque lo desbloqueo cuando me dé la gana de escribirle, entonces siento que no es que me funcione mucho. No he seguido, pero termino volviéndole a escribir después de 4 o 5 meses y él responde normal.
Perdón por el mensaje tan largo, David. Ojalá pudieras leerlo al aire en la emisora y darme un consejo. Sé que no es grave, pero pues ya es casi un año tratando de olvidarlo y pues hasta ahora ya ni sé lo que siento y no sé cómo olvidarlo. Yo escucho Radio Tiempo y Los Navegantes de la Noche. Mira que en la situación en la que nos dices, yo siento que muchas veces nos ilusionamos y hay alguien que realmente se encarga de ello. No sé si es tal vez tu deseo de sentirte amada y tal vez en los pequeños estímulos que esta persona te generó, tal vez dejó eso en ti. Y por eso tú estás hoy de pronto emocionadísima por lo que representa esta relación para ti o representaba esta conexión para ti. Siento que olvidar es posible. El tema es que, como la canción de Arjona, el problema no es olvidarte, el problema es que tú no quieres olvidar. ¿Ves? Porque si tú quisieras olvidar, sabes que algo te está haciendo daño. Y es como cuando uno sabe que, por ejemplo, un alimento te hace daño, va en contra de tu organismo, tú simplemente lo dejas de consumir. Pero si finalmente eso a ti te entra por un oído y te sale por el otro, tú seguirás consumiéndolo. Entonces, ¿qué pasa cuando alguien, te pongo este ejemplo, consume un alimento que le hace daño, sabiendo que pone en riesgo su vida, pero sin embargo lo sigue consumiendo? Queda a pensar que no valora su vida, que no se valora a sí mismo, que no se ama lo suficiente para entender que hay cosas más importantes y que entre esas importantes está la vida. Entonces, a eso voy con lo que te está pasando. Si tú no puedes, o más bien no quieres olvidar, no te estás valorando. Y has perdido tu dignidad al escribirle, al pedirle a él que te bloquee. Y él, tal vez de espectador, disfruta en el fondo esto que te está pasando, sabiendo que él sabe todo lo que genera en ti. Ya te tiene absolutamente medida desde la punta de la cabeza hasta los pies. Entonces, continuando con el ejemplo del alimento que te hace daño, sabes que esta persona te genera daño, pero si tú no haces nada para que esto deje de ocurrir, mágicamente esto no va a desaparecer. Él no te va a decir, tienes toda la razón y lo haré por ti. Nadie hace esfuerzos por nosotros. Nadie se responsabiliza de lo que solamente podemos responsabilizar nosotros. Entonces, no es que no quieras olvidar, es que debes olvidar. Debes cerrar el capítulo tú, debes olvidar tú, debes asimilar tú, debes aceptar tú, debes entender que tienes en tus manos la decisión de ser feliz. Nadie más la va a tomar por ti, nadie va a hacer un esfuerzo extra solamente para poder complacerte, nadie. Entonces a ti te toca tomar determinación y carácter, porque si finalmente no tienes fuerza de voluntad, aquí él está haciendo su vida como quiere. Él seguramente tiene a alguien más y no tiene la necesidad ni el compromiso de tener que decírtelo, porque es que no son nada y él verá qué hace con su vida. Pero ¿qué está pasando con la tuya? ¿Tú qué estás haciendo con tu vida? Entonces, esto también aplica para todos los que hoy les ha pasado la misma situación de nuestro oyente y que no saben qué hacer. Es que básicamente es eso. Si identificas algo que te hace daño y no tomas acción, ya dejas de ser víctima. Y la persona que tienes enfrente o la que tú crees que te genera el daño no es la víctima, no es el victimario en esta situación, sino que es alguien normal que pasó por tu vida y que identificaste no te conviene. Cuando nos desaprendemos en pensar que la gente no nos hace las cosas, vas a poder desbloquear otro nivel. Es decir, él no te está haciendo un daño a ti. El daño te lo haces tú. Si alguien me hace daño a mí, ese alguien está haciendo algo que me genera un daño, ya habla de una herida que yo tengo dentro que respondió a ese estímulo. Entonces la gente no hace cosas, en particular hacia alguien. La gente simplemente la realiza. Que nos duela o no, depende de la herida que llevamos dentro, depende del vacío o la carencia. La gente no te hace cosas, la gente hace cosas
y eres tú realmente que reacciona dependiendo de esa herida o la carencia con la cual te identificas. Yo soy David Silva y somos Navegantes de la Noche en Radio Tiempo todo el tiempo. Nuestro WhatsApp 320-6628-895 y puedes dejarnos tu historia y conectarte con los Navegantes de la Noche todo el tiempo. Y también a través, por supuesto, de nuestra cuenta de Instagram, radiotiempo895 y @soydavidsilva. Somos Navegantes de la Noche en tu Radio Tiempo todo el tiempo.

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1: Aquí estamos, somos navegantes de la noche en Radio Tiempo todo el tiempo. A todos los nuevos navegantes de la noche también que están dejando sus historias, comentarios desde donde nos escuchan, escuchándonos desde radiotiempo.co o en la app de Radio Tiempo. También nos encanta que no importa el cambio horario, porque no solamente nos escuchan en toda Colombia, sino fuera del país. No importa, porque realmente nos motivamos a que, sin importar si donde estás a esta hora, estamos horas por delante de la hora que llevamos actualmente en Colombia, sí realmente refleja bastante que el amor no conoce de límites, que el expresar lo que sientes con una canción, incluso la música, puede transmitir ese lenguaje. Tal vez con mucha más comprensión de lo que tú imaginas, pero hacerle sentir a esa persona que realmente sí es importante para ti. Y que en esta noche, aunque se encuentren a distancia, el escuchar Navegantes de la Noche les une mucho más. Gracias a todos los que nos dejan su mensaje a través del 320-6628-895. Ese es nuestro WhatsApp. También a todos los que también están a esta hora conectados, si no lo hacen saber, en Instagram. Ahí los leemos también absolutamente a todos. Radio Tiempo 895 y mi cuenta personal, @soydavidsilva. Saludo, por ejemplo, a Fabián Charriz, que dice: David, estoy realmente consternado por la historia que le pasó a un amigo, a un buen amigo mío. Y mira, el tema es que su ex está saliendo con su mejor amigo. ¿Cómo te parece? Eso lo tiene a él bastante deprimido porque llevaban como 4 años de novios. Y ahora que los ve, le ha dado bastante duro. Igual esa amistad que él tenía con su amigo decidió terminarla porque sospecha que eso se veía venir y que entre ellos había mucho coqueteo. Yo escucho Radio Tiempo todo el tiempo y Los Navegantes de la Noche. Siento que realmente los dos son culpables. La novia y el mejor amigo, o sea, a ver, Dios, no conocer de códigos. Pero es que, a ver, entendamos que no conocemos del fondo la historia. ¿Qué tan estable, qué tan feliz era la relación de pareja de ambos? Las expectativas que tenían en esa relación de pareja, porque tú los puedes haber visto felices, pero no sabes la procesión que se lleva por dentro cuando estás en una relación de pareja que de pronto tiene problemas como cualquier otra, pero son problemas inviables, son problemas que no tienen solución, o tal vez son oportunidades que ya están tan fisuradas que realmente no fortalecen, sino que quiebran mucho más lo que al inicio estaba distanciándolos. Es una suposición. Pero si realmente todo andaba bien de maravilla y fue ella quien falló, falló ella y falló el mejor amigo. Y el mejor amigo por el código y adiós. Y la novia que se supone era mi refugio, también se va de adiós, de despedida. Ahora, no importa mucho que pase ni con ella ni con él. Lo que importa es qué pasa con tu amigo de aquí en adelante. Porque realmente superar una situación de estas es muy, muy difícil. No imposible. Pero realmente esto ayuda a que muchos ya dejen de creer en el amor o sientan que ya no pueden confiar en nadie. Y pasa realmente, como muchas de las historias, que luego ese no confiar en nadie por esta situación que me pasó termina pagando los platos rotos, relaciones a futuro que llegan completamente bien, que están seguramente sanas y que hoy atravesamos ese límite con nuestros miedos, con nuestras inseguridades, precisamente por no sanar a tiempo esto que nos han dejado relaciones y malas experiencias en el amor, que no deberían borrar tu esencia, que no deberían marcar lo que eres, lo que sientes y lo que a ti te gusta expresar y sentir en una relación de pareja. No porque te pagó mal tu novia, no porque además se fue con tu mejor amigo, es momento de tirarte la pena o quizá volverte mucho más víctima y desde la queja por no entender la situación. No la entiendes ni la vas a entender porque no vas a tener respuesta. No hay argumentos, no hay justificación. Pero sí deberías tener en cuenta que si no sanas, a futuro repetirás la misma historia, pero siendo tú el tóxico, o siendo tú el celoso, o siendo el inseguro, o siendo el posesivo de una relación de pareja porque no confías en las personas a raíz de la situación que estás viviendo. Así que te invito a que te quedes con nosotros y que sigas escuchando Radio Tiempo 89.5 todo el tiempo. Tú y yo somos Navegantes de la Noche. Espero tu historia a través del 320-6628-895. Aquí estamos, por supuesto, hasta las 12 en punto de la medianoche en tu Radio Tiempo todo el tiempo. Les dije que realmente nos escuchan en cualquier parte del mundo y me fascina que a esta hora llegue un mensaje de alguien que dice: David, soy Enzo y te escuchamos desde Australia con mi pareja colombiana jugando las cartas. Me gustaría decirle a ella, a mi pareja Paola, que la amo mucho y que gracias por todo lo que hace por mí. Un saludo también para ti desde Australia, un uruguayo con una colombiana que escuchan Radio Tiempo todo el tiempo. Hey Enzo, un abrazo también para ti, bendiciones. Igualmente para Paola, para los que nos escuchan en Australia, un gran abrazo, un saludo inmenso de este servidor, David Silva, y por supuesto de los navegantes de la noche en tu Radio Tiempo todo el tiempo. Cuídense mucho y por supuesto seguimos, porque la noche está repleta de historias y porque realmente me encanta que este sea el programa de las historias, el programa en el cual te sientes escuchado y leído, en el que aprendemos absolutamente todos al momento de reflexionar y tener claro que la noche sin distracciones es mucho más tranquila para tomar decisiones importantes en nuestra vida.
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1: Entre 8 y 12 de la medianoche, prepárate para ser navegante de la noche. Viajemos por la música, nos dejemos contagiar realmente del amor que en algún momento, por la rutina, por la costumbre, por la nueva normalidad, hemos perdido, hemos dejado de ser creativos. Y esto tal vez no lo ves ahora, pero te puede costar la factura completamente cara más adelante, cuando tengas o necesites tantas oportunidades en el amor y no vas a poder expresarlas. ¿Por qué te lo digo? Porque Manuel me escribe a través del WhatsApp de Radio Tiempo, como también puedes dejarnos tus historias, saludarnos, contarnos qué haces en esta noche mientras escuchas Los Navegantes de la Noche, o a través de Instagram en Radio Tiempo 895, nuestra cuenta oficial, o arroba soy David Silva. Así nos encontramos en Instagram, arroba soy David Silva. Dice por acá David: buenas noches, yo soy Manuel y en este momento quiero que me aconsejes. Yo estoy

0: hablando con alguien y en ese momento quiero algo serio con esa persona. Pero cuando empiezo a ser lindo, ser tierno, me frena y me dice que recuerde que soy solo un amigo. Pero empiezo a hablarle como amigos y me dice que hace un esfuerzo para darme tiempo, ya que su trabajo casi no le queda mucho, y me dice que soy muy seco cuando le hablo. No sé si me entiendas, pero la verdad me tiene muy confundido todo esto, sin saber qué soy para esa persona. Ya se lo he preguntado qué quiere de mí, pero solo me dice que no quiere hablar de eso, y me cambia la conversación siempre, aunque yo no quiero dejar de intentar, pero ya me estoy cansando. Se me está yendo el amor y no quiero eso. No sé qué consejo me puedes dar, si dejar así o seguir intentando y darle tiempo si quiere algo serio conmigo o no. Pues Manuel, no te voy a mentir, pero me acabo de encontrar con algo que tal vez hoy quieras escucharlo, quieras leerlo y te lo quieras grabar como última oportunidad al intentar tal vez tener una relación seria con esa persona y mostrarle todas tus intenciones. Y es que vale la pena luchar por lo que vale la pena tener. Si tú tienes la esperanza que puedes tocar el corazón de esa persona y sentir que realmente puedes intentarlo una vez más, hazlo. Es peor arrepentirse de lo que no se hizo que arrepentirse de lo que se hizo. Es mejor decir, ¿recuerdas qué? ¿Te hubieras imaginado? Sí. Ponlo de esa forma, pero también ten amor propio, porque nada peor que a uno lo ilusionen emocionalmente y que al final lo tengan allí, como el jugador de fútbol que siempre lo ponen a calentar faltando 15 minutos para terminar el partido, pero que al final nunca entra a la cancha. Eso te puede estar pasando a ti si no te das cuenta. Cuando eres lindo, cuando eres tierno, cuando eres tan especial y muestras, te abres con todas tus intenciones a esa persona, prácticamente lo ve como algo normal y te frena. Pero cuando dejas de hacerlo, le haces falta y es ahí cuando realmente te dice, oye, no estás hablando un poquito seco conmigo, me haces falta, te extraño, pero al final siempre cuando vuelves a cargarte de amor, va a volver a frenarte. Te invito más bien a que tengas la situación en tus manos, a que realmente tomes y sientes un precedente de decirle a ella, mira, yo ya no puedo seguir así, creo que es importante que sepas que yo me estoy desgastando y eso es incómodo y esto es absurdo tanto para ti como para mí, y al no tener yo claridad sobre lo que tú quieres para mí, pues yo simplemente me hago a un lado y simplemente esperaré la oportunidad de poder amar a alguien que no tenga duda absoluta de lo que yo tengo para ofrecer y sobre todo de lo que yo quiero vivir. Si tú sientas ese precedente de hacerle sentir a ella y dejarle completamente claro lo que tú quieres y lo maduro que eres para poder tal vez hoy visualizar lo que deseas en una relación, simplemente puedes alejarte unos cuantos días. Cuando ella regrese, si regresa, tú ya tendrás la situación en tus manos y eres tú quien decide hacia dónde van. No dejes que otra persona tome decisiones por ti. Eso es importante, siempre tener la situación en nuestras manos, sin imponer, sin obligar y por supuesto que sea de una forma muy orgánica, muy natural. Por supuesto, continuamos con música en esta noche en tu Radio Tiempo 89.5, nuestro WhatsApp 320-6628-895. Hasta la medianoche somos Navegantes de la Noche.
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Somos navegantes de la noche en Radio Tiempo todo el tiempo. Hay tantas historias que terminan siendo inspiradoras para todos los que a esta hora nos escuchan y que de alguna u otra forma también esto permite que desbloqueemos el no poder contar lo que está pasando en nuestra vida porque sentimos que realmente es muy grave o incluso realmente puedes incluso minimizarlo, sentirte inseguro, insegura porque esto te esté pasando. Y créeme que lo que hoy estás viviendo, sea tan catastrófico como lo tienes en tu mente o sea tan minúsculo como tú crees que es, siempre es válido poder contarlo y contárselo a alguien que realmente sabes va a poder escucharte y leerte, alguien que va a poder ayudarte a tomar una decisión importante, pero sobre todo darte las herramientas necesarias para que tu vida empiece a encaminarse desde el lado del bienestar, desde el lado de la felicidad y la tranquilidad, que estoy seguro que es lo que hoy necesitas y es lo que reclamas a gritos. Aquí estamos para leerte, aquí estoy para leerte, estamos para escucharte, para guiarte, no estamos para ridiculizarte, todo lo contrario, estamos para que hoy tomes una decisión importante basado justamente en el amor propio que tal vez hoy te hace falta. 320-6628-895, esa es nuestra línea WhatsApp, pero también a través de nuestra cuenta de Instagram, que es Radio Tiempo 895 y arroba soy David Silva, esa es mi cuenta personal. Y por supuesto, aquí estamos para leer cada una de las historias que nos dejan los oyentes de Radio Tiempo. Por acá dice David, buenas noches, escribiendo los navegantes de la noche, quiero compartir mi historia. Mi nombre es John y quiero contarle, David, que llevo casi 3 años de relación con mi pareja. Y lo sorprendí con un amigo mío en mi apartamento, cuando me decía que no quería compartir con mi familia, pero era para quedarse a hacer de las suyas. Me pidió perdón y me pidió otra oportunidad, pero ¿cómo hace uno para volver a confiar en alguien así? Cuando sale a trabajar y solamente nos vemos los fines de semana. Yo escucho Radio Tiempo todo el tiempo. Mira que volver a confiar se puede. Ahora, ¿de la noche a la mañana? No, esto no va a pasar de la noche a la mañana. La confianza es eso que construyes con muchos años y que se puede destruir en tan solo segundos. Entonces, no es de la noche a la mañana como realmente puedes pensar que se va a construir esa confianza, el respeto y nuevamente la admiración por tu pareja. Ahora, esta decisión solamente te compete a ti cuando realmente tú estás deseando que algo pase en tu vida diferente, pero tú sigues haciendo exactamente lo mismo. Entonces, por ejemplo, en esa situación me pongo en contexto. Ya sabes que tu pareja te engañó. Ya hay sospechas que realmente del todo sincero no es contigo. Ahora, ¿qué herramientas o escenarios tienes a disposición para poder volver a confiar? Uno, en olvidar de corazón y engavetar todo. Tus emociones, lo que te hizo sentir, lo reproches, no puedes absolutamente de aquí en adelante, si le perdonas, reclamarle. Porque si no, no habrás perdonado. Y si no perdonas, pues simplemente es mejor dejarse. Lo otro es que, ¿cómo construyes una confianza si no hay tiempo de calidad? Ahora, estar por estar en una relación de pareja porque me hace sentir rico o porque simplemente la paso increíble. ¿Pero a qué vas compartiendo tiempo al lado de alguien que no tiene tiempo para ti? O quizá no tiene tiempo para ti, pero sí tiene tiempo para alguien más. Porque me acabas de decir, no quería compartir con mi familia, pero sí estaba solo con mi amigo en mi apartamento. O sea que, aunque te dice no a ti, sí le dice sí a otras personas. Entonces me hace pensar que aunque se ve contigo todos los fines de semana y solamente los fines de semana, se ve con alguien más entre semana. Eso sí, tenlo por seguro. Entonces, ponte a pensar si realmente confías sabiendo que realmente esto te puede llevar a que te decepciones y debes asumir todas las consecuencias, ser responsable también, no alejarte de que me hicieron daño, porque ojo que la gente no te hace cosas, la gente hace cosas y es tu decisión si te afecta o no te afecta. ¿Cómo reaccionas ante esto? Es solamente tu decisión. Espero que tomes una muy importante y que realmente al final te lleve al lugar que mereces estar, donde debes estar. Así que te envío un gran abrazo. Gracias por conectarte con tu Radio Tiempo todo el tiempo. Somos navegantes de la noche. Por acá dice David, buenas noches. Mi nombre es Andrés Solís. Me gustaría dar un saludo a mi esposa Lorena Jaramillo, que está escuchando en Leticia. Ella es enfermera profesional y precisamente por su profesión está en ese lugar. Yo estoy en Buga Valle.
Y te cuento que estamos casados, pero la relación ha estado en muchas diferencias y ahora la distancia que nos separa, pues ella, no te voy a negar, es una excelente mujer, esposa y profesional, solo que ha sentido, o más bien he sentido, que ella no me acepta como soy y he creído que no me deja amarla de la forma que sé amar. Le he pedido que me deje ser yo mismo para poder amarla, no como ella cree que debería amarla y con estándares que pienso no alcanzar. No sé qué hacer porque me ha dicho cómo amarla, cómo hablarle, cómo comportarme para ella sentirse amada de mi parte. Mira que me llevas a pensar que quizá estés amando a tu esposa en el lenguaje de amor equivocado. Ojo que todos tenemos lenguajes importantes en los cuales nos encantaría sentirnos completamente correspondidos y amados. Porque de estar hoy entregándote y expresando el amor de una manera en particular, te puede estar pasando exactamente amar a tu pareja de una manera diferente. Por ejemplo, mi lenguaje de amor, pues uno de los 5 lenguajes del amor, que por ejemplo es el contacto físico, que es el tiempo de calidad, que son los regalos, que son los actos de servicio y las palabras de afirmación. En mi caso, mi lenguaje de amor son las palabras de afirmación. Pero para mi pareja, para mi esposa, son los actos de servicio. Entonces, si para mí mi lenguaje de amor primitivo son las palabras de afirmación, que me digan cuánto me aman, que me digan lo especial que soy para mi esposa, para mi familia, pero yo pienso que por ser mi lenguaje primario, el de mi pareja también lo es, estoy cometiendo un error, porque por más que me desgaste teniendo palabras de afirmación con mi pareja, si finalmente su lenguaje son los actos de servicio o son los regalos o es el tiempo de calidad, ella, aunque yo le esté entregando todo de mí, no va a sentir que está recibiendo todo el amor en sí. Por eso es importante que identifiques cuál es el lenguaje primitivo de tu pareja y cuál es el lenguaje tuyo. Así sabrás realmente que a ti, por ejemplo, si tu pareja pensara que con los regalos la está sacando del estadio porque para ella, por ejemplo, es su manera de sentirse amada y así quiere sentirlo contigo, para ti tal vez los regalos no son significativos como para ella. Y finalmente ella te llena y te llena de regalos y tú sientes que no te ama porque precisamente ese no es tu lenguaje de amor. Por eso, ojo que los lenguajes del amor no siempre son los mismos. El que tú sientes no es necesariamente el de tu pareja. Así que debes investigarlo muy bien, sabiendo realmente qué le gusta a tu pareja, identificando cuándo se siente mucho más amada, cuándo se siente mucho más amado. Si con los actos de servicio, cuando tienes actos que para él o para ella son importantes, a través de las palabras, cuando tienes palabras de afirmación, cuando por ejemplo tienes regalos y que esa es tu manera de expresar el amor que sientes, cuando compartes tiempo de calidad o incluso cuando tienes contacto físico. Y cuando hablo de contacto físico, no necesariamente es el contacto sexual, sino el contacto físico, el poder agarrarte de las manos, el poder dar un abrazo, el poder tener a tu pareja allí, sentirle. Es una manera también de expresar el amor que sientes. Entonces, ojalá que lo investigues y que realmente, definitivamente, sientas que estás dando en el punto, porque realmente al hacerlo de esa forma, identificando el lenguaje del amor de tu pareja, sientes que realmente ahí si estás expresando el amor que a ella le gustaría y que lo estás recibiendo tal cual tú hoy lo estás sintiendo. Porque si no, van a estar completamente desincronizados entregándose mutuamente un amor que para la otra persona no es importante. Llegamos ya en tu Radio Tiempo 89.5 todo el tiempo. En tu Radio Tiempo 89.5 tú y yo somos navegantes de la noche.

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0: No me lo preguntas, pero sé que hoy intentas soltar a toda costa una relación que no te conviene. Una relación que se volvió tóxica, que al principio pudo haber sido bonita, pero ya no lo es. Y te cuesta soltar, ¿verdad? Y puedes levantarme la mano y me puedes decir, David, si me pasa. No voy a decir tu nombre, pero me puedes contar hoy, te puedes sincerar conmigo. Porque finalmente lo que buscamos en este programa y lo que buscamos de mi parte, por lo menos es mi propósito personal, es que tú tengas herramientas para que hoy tomes una decisión y para que finalmente este mensaje no pase desapercibido ni siga derecho en tu vida, sino que hoy tomes acción y realmente te des cuenta que solamente depende de ti que todo cambie. Solamente depende de ti que las cosas en tu vida cambien. No depende de nadie más. No depende de tu pareja, no depende de tu expareja, no depende de tus hijos, no depende de tu familia, de tus amigos, de tu jefe, de algo externo. Solamente depende de ti, de tus manos. ¿Qué tanto valor tienes y qué tanta valentía tienes para tomar esa decisión?
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0: Si tú hoy me dices, David, quiero soltar esa relación de pareja y hasta ahora no eres de esos oyentes que desafortunadamente no ha tenido en las manos el test que ya más de 200 personas lo han tenido en sus manos, lo han podido responder, han podido sinceramente. Porque una cosa es que tú le mientas a tus amigos, le mientas a tu familia, le mientas a quien quieras, pero a ti no te puedes mentir. Tú no eres feliz en esa relación de pareja. Y no eres feliz. Y está bien, o sea, no está mal que tú hoy te des cuenta que no eres feliz. El tema es qué vas a hacer con esa infelicidad, porque mientras tú no le pones atención a tu vida, ese vacío se hace más grande. Y con el paso, termina siendo una bola de nieve tan grande que tú crees que quedarte allí es lo más sano, es lo más cómodo, pero te aseguro que terminarás cobrando todos los días y todo el tiempo que hasta ahora no has tenido la valentía de irte si realmente debes soltar esa relación de pareja. Un casi algo, una persona con la que al final nunca has podido tener una relación seria, una persona comprometida, quizá te enamoraste de la persona equivocada, has pasado años de tu vida entregándole a alguien que no deberías haberte entregado y conservado en tu vida tanto tiempo. ¿Te pasa esto? ¿Estoy tal vez tocando la herida que hoy habita en tu corazón? Si es así, yo quiero que una herramienta de las que siempre comparto aquí en Los Navegantes de la Noche o al mediodía en el SOS Radio Tiempo, es un test que ha sido tan exitoso y me alegra muchísimo porque lo he creado justamente con esa particularidad, con ese objetivo. Ese es mi deseo, que sea exitoso para que a ti se te haga fácil saber si debes soltar o no esa relación de pareja. Si me lo preguntas, no podría saber si en tu caso debes soltar o no, porque cada relación es diferente y en tu corazón tal vez hay cicatrices y heridas que de una relación a otra pueden cambiar. Sin embargo, yo sí quiero que hoy te confrontes, que hoy te sinceres, primero conmigo y segundo contigo también, porque al final esto te va a llevar a que antes que se acabe este año, antes de que lleguemos a la primera parte, a la mitad de este 2026, tú tomes una decisión por ti. ¿Me lo prometes? @soydavidsilva es mi cuenta de Instagram. Ahí puedes seguirme, ahí nos encontramos, ahí nos conocemos. Puedes dejarme tu historia, de hecho. Pero si hoy quieres hacer este test porque te confrontas, porque en el fondo tú estás insegura, ¿ves? No te sientes amada. Estás idealizando a tu pareja y tal vez hoy te quedaste en el pasado por gratitud. Te quedaste por las razones quizá equivocadas y cada día esta decisión que no tomas aparece enfrente tuyo. Si es tu caso, si es tu situación, espero que me digas, David, quiero que me envíes el test. Te lo comparto en @soydavidsilva, ¿te parece? Pero por ahora, demos justamente a continuar con música en tu radio tiempo 89.5 todo el tiempo, hasta las 12 en punto de la medianoche. Esa es nuestra última hora. Aquí estamos en Los Navegantes de la Noche de tu radio tiempo todo el tiempo. Navegantes de la Noche,
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0: Por supuesto, me encanta que seamos parte de los navegantes de la noche porque hay muchas historias que merecen ser contadas. Hay muchas de esas historias que siempre traen un mensaje, que nos dejan una razón para seguir creyendo que realmente este mundo merece personas que traigan luz a su entorno, a las personas más cercanas, que nos arropemos, que seamos más agradecidos. Aquí estamos para leerte, aquí estamos para escucharte, aquí estamos para guiarte y estamos para aconsejarte. Aquí jamás estaremos para juzgarte, para criticarte, para quedarte encima, para ridiculizarte. No, ¿sabes que no? Aquí estamos para leerte y aquí estamos para hacerte sentir como en casa, porque sabemos qué mal se siente vivir con una circunstancia difícil, atravesar realmente por un momento complicado y sentir que realmente del otro lado no te comprenden. Aquí somos empáticos y eso nos hace diferentes y por eso muchísimos cada noche se suman a los navegantes de la noche, cosa que además agradezco que nos dejen sus mensajes a través del WhatsApp de Radio Tiempo 320-6628-895. Mil gracias. Ahora, si tú crees que estás viviendo o atravesando por un momento demasiado complicado y que tal vez hoy Dios, el universo o quien tú decidas se ensañó contigo, debo decirte que quizá alguien está atravesando un momento más difícil que el tuyo y que eso te hace sentir incluso alejado de la realidad, siendo menos grato, porque hoy tal vez tu problema tiene solución si te enfocaras más en la solución que en el problema. ¿Y por qué te digo esto? Porque muchas veces se nos escapa de las manos ser agradecidos. La gratitud es una virtud que nace con nosotros, que aprendemos de los padres, pero que cuando crecemos se nos olvida por completo. Agradezcamos que quizás sin saberlo, del otro lado hay alguien padeciendo mucho más una situación, una circunstancia que no se soluciona de la noche a la mañana. Historias como esta, que no solamente recibimos a través del WhatsApp de Radio Tiempo, sino en las redes sociales, son historias que tocan fibra, que tocan el corazón, que motivan a ejercer un cambio en nosotros, a incomodarnos un poco más dentro de la zona de confort. Por acá dice David y familia Radio Tiempo, quiero primero que todo decirte que me encanta tu programa y quiero un consejo porque no sé qué hacer. Tengo una relación de casi 6 años viviendo juntos. Tenemos, por supuesto, un hijo de 3 añitos. Y la cosa es que por un problema que tuve tiempo atrás cuando presté servicio militar, en estos momentos estoy privado de mi libertad. Estoy a 5 años. 5 años, Dios. De los cuales llevo 2. Y ella siempre ha estado ahí para apoyarme en el proceso. Pero realmente ahora me dice que ya está cansada, que no quiere seguir con lo nuestro y que además yo, aunque la amo mucho, esto me ha enseñado a valorar un poquito más, pero ahora ya no quiere seguir conmigo y esto me tiene desesperado porque no sé qué hacer. He hecho todo lo que está a mi alcance, pero ella dice que ya no hay nada. Yo la amo mucho, David, y no sé cómo seguir solo o no sé qué más hacer, pues me encuentro desesperado porque no la quiero perder. ¿Qué me aconsejas? ¿Seguir o dejarla ir? Yo escucho Radio Tiempo todo el tiempo y los navegantes de la noche. Ay, es muy duro, muy, muy, muy duro lo que tú nos cuentas. Más porque has intentado absolutamente todo porque la persona con la que estás confíe y crea que realmente, sin importar el tiempo que ha pasado y el que falta, hay motivos para seguir hoy creyendo en los dos, creer en la familia que tienen. Y aunque ni tú, ni ella, ni nadie están para juzgarte por el error que cometiste, sí siento que realmente es bueno tener un poco más de empatía antes de poder tomar una decisión importante. Empatía para que tú sientas qué es de su vida allá afuera, porque tú dices, mira, ella tiene libertad, puede tomarse un café, ir a un centro comercial, salir de fiesta, ver una serie en el televisor, digamos que trasnochar viendo televisión, compartir con tu hijo, en fin, muchos momentos que tú no tienes hoy, pero ella en este momento no te tiene a ti, que quizás sí es lo más importante para ella. Entonces, ¿de qué sirve tener la libertad si finalmente no la puede compartir contigo Y después de 2 años, siente que ha llegado un momento donde ella, dentro de ella, siente que no hay una fuerza que la motive a sentir que esto va a pasar muy pronto. Influenciado o no, no lo sabemos y nunca lo vamos a saber. Lo que sí debes tener en cuenta es que ella ya no siente lo mismo por ti, o por lo menos las mismas ganas que tenía antes de apostarle a lo que tenían juntos. Porque como te digo, hay momentos donde una mujer se siente triste y hay momentos donde la mujer quiere contar con su pareja en todo momento, donde una caricia, un beso, un abrazo lo calman absolutamente todo, donde tu pareja quizá te quiere contar lo que estuvo viviendo en su día, pero ahí no estás tú para poder recibirlo. Ahí no estás tú para poder ser esa persona que antes estaba, pero que hoy se encuentra privada de la libertad. Y aunque te apoyó de todo corazón y con el amor más grande del mundo, hoy se siente cansada. Y debes entenderlo también. Entonces, de tu lado, es importante tener esa empatía de cómo se puede sentir ella hoy día, tú que más la conoces. Pero realmente, ¿qué tanto ella ha sido empática contigo? ¿Qué tanto se ha dedicado a poder entender que tú estás privado de la libertad? Y que tal vez ella hace muchas cosas que tú no puedes hacer hoy día. Que aunque hoy ella se encuentra en libertad, tú estás preso. Y estás preso de poder hacer 1000 cosas que solamente se quedan en tu mente porque difícilmente las puedes realizar. ¿Cuántos proyectos? ¿Cuánto tiempo has perdido tal vez estar ahí privado de tu libertad? Y que nadie más que tú conoce el dolor de estar en 4 paredes y sentir que ese es tu mundo durante los próximos 5 años. Te quedan 3. Es duro, es duro. No sé si realmente ella ha sido comprensiva y empática contigo, de entender que realmente tú, con todos los límites que tienes en tu entorno, has hecho todo lo posible para que realmente esto no desfallezca. Pero las personas más valientes, las personas que aman con todo el corazón, también de una u otra forma han soltado. Y aún más valientes y admirables han soltado cuando aún aman a esa persona. Si tú la amas tanto, entenderás que debes respetar su decisión. Entenderás que amarle por ser la mamá de tu hijo nunca va a cambiar. Y si en algún momento ella se diera cuenta del gran hombre que eres, va a regresar a ti. Y va a regresar realmente con una actitud completamente diferente. Hoy, tal vez esa sea la forma de sentir de ella, de explotar, de no poder hoy refugiarse en el hombre que tenía antes de que todo esto pasara. Pero después de ello, queda la tranquilidad que realmente hoy lo más importante es haberle dejado en libertad y dejando que ella tome su propia decisión. Porque más allá de todo esto, tú no puedes hacer absolutamente nada para retenerla. No podemos obligar a alguien que nos ame, a alguien que se quede o a alguien que crea en nosotros. Yo soy David Silva y espero que realmente tomes una decisión que vaya conforme a tu tranquilidad y que hoy tienes algo más importante en qué pensar. En tu hijo, una de esas razones importantes, pero también en enfocarte en que el tiempo no se te haga esa cárcel. Que el tiempo termine jugando en contra para ti y que termines preso de todo el tiempo que perdiste y no de las ganas que tienes por vivir cuando todo esto pase. Yo soy David Silva y me encanta que me dejes tu historia y me encanta que realmente hoy tomes una decisión importante en todo lo que estás viviendo hoy día. Puedes dejarnos también tu historia a través del WhatsApp de Radio Tiempo 320-6628-895. Tú y yo somos Navegantes de la Noche.
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0: Saludo a alguien que me dice David a las 12 en punto. Pues difícil que yo pueda dar el mensaje a las 12 en punto, porque siempre Navegantes de la Noche lo cerramos antes. Pero me dice David, quiero que le desees un feliz cumpleaños a mi compañera, decirle que le deseo lo mejor del mundo y gracias por sembrar un cariño en mi corazón, ya que son pocas las personas que podemos apreciar cuando pasamos dificultades. Un feliz cumpleaños, en este caso a las 11:20, feliz precumpleaños. Te desea Matías Chará. Melanie, que Dios te ilumine y obviamente tu camino real. Obviamente, David, aquí estamos escuchando Navegantes de la Noche y Radio Tiempo todo el tiempo. Saludos para ti.
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1: Aquí estamos, somos Navegantes de la Noche en Radio Tiempo todo el tiempo. A todos los nuevos Navegantes de la Noche también, que están dejando sus historias, comentarios, desde donde nos escuchan, escuchándonos desde radiotiempo.co o en la app de Radio Tiempo. También nos encanta que no importa el cambio horario, porque no solamente nos escuchan en toda Colombia, sino fuera del país. No importa, porque realmente nos motivamos a que, sin importar si donde estás a esta hora, estamos horas por delante de la hora que llevamos actualmente en Colombia, sí realmente refleja bastante que el amor no conoce de límites, que el expresar lo que sientes con una canción, incluso la música, puede transmitir ese lenguaje, tal vez con mucha más comprensión de lo que tú imaginas, pero hacerle sentir a esa persona que realmente sí es importante para ti y que en esta noche, aunque se encuentren a distancia, el escuchar Navegantes de la Noche les une mucho más. Gracias a todos los que nos dejan su mensaje a través del 320-6628-895. Ese es nuestro WhatsApp. También a todos los que también están a esta hora conectados y nos lo hacen saber en Instagram. Ahí los leemos también absolutamente a todos. Radio Tiempo 895 y mi cuenta personal @soydavidsilva. Saludo, por ejemplo, a Fabián Charris, que dice: David, estoy realmente consternado por la historia que le pasó a un amigo, a un buen amigo mío. Y mira, el tema es que su ex está saliendo con su mejor amigo. ¿Cómo te parece? Eso lo tiene a él bastante deprimido porque llevaban como 4 años de novios. Y ahora que los ve, le ha dado bastante duro. Igual esa amistad que él tenía con su amigo decidió terminarla porque sospecha que eso se veía venir y que entre ellos había mucho coqueteo. Yo escucho Radio Tiempo todo el tiempo y Los Navegantes de la Noche. Siento que realmente los dos son culpables. La novia y el mejor amigo, o sea, a ver, Dios, no conocer de códigos. Pero es que, a ver, entendamos que no conocemos del fondo la historia. ¿Qué tan estable, qué tan feliz era la relación de pareja de ambos? Las expectativas que tenían en esa relación de pareja, porque tú los puedes haber visto felices, pero no sabes la procesión que se lleva por dentro cuando estás en una relación de pareja que de pronto tiene problemas como cualquier otra, pero son problemas inviables, son problemas que no tienen solución, o tal vez son oportunidades que ya están tan fisuradas que realmente no fortalecen, sino que quiebran mucho más lo que al inicio estaba distanciándolos. Es una suposición. Pero si realmente todo andaba bien de maravilla y fue ella quien falló, falló ella y falló el mejor amigo. Y el mejor amigo por el código y adiós. Y la novia, que se supone era mi refugio, también se va de adiós, de despedida. Ahora, no importa mucho que pase ni con ella ni con él. Lo que importa es qué pasa con tu amigo de aquí en adelante. Porque realmente superar una situación de estas es muy, muy difícil. No imposible. Pero realmente esto ayuda a que muchos ya dejen de creer en el amor o sientan que ya no pueden confiar en nadie. Y pasa realmente, como muchas de las historias, que luego ese no confiar en nadie por esta situación que me pasó termina pagando los platos rotos, relaciones a futuro que llegan completamente bien, que están seguramente sanas y que hoy atravesamos ese límite con nuestros miedos, con nuestras inseguridades, precisamente por no sanar a tiempo esto que nos han dejado relaciones y malas experiencias en el amor, que no deberían borrar tu esencia, que no deberían marcar lo que eres, lo que sientes y lo que a ti te gusta expresar y sentir en una relación de pareja. No porque te pagó mal tu novia, no porque además se fue con tu mejor amigo, es momento de tirarte la pena o quizá volverte mucho más víctima y desde la queja por no entender la situación. No la entiendes ni la vas a entender porque no vas a tener respuesta. No hay argumentos, no hay justificación. Pero sí deberías tener en cuenta que si no sanas, a futuro repetirás la misma historia, pero siendo tú el tóxico, o siendo tú el celoso, o siendo el inseguro, o siendo el posesivo de una relación de pareja porque no confías en las personas a raíz de la situación que estás viviendo. Así que te invito a que te quedes con nosotros y que sigas escuchando Radio Tiempo 89.5 todo el tiempo. Tú y yo somos Navegantes de la Noche. Espero tu historia a través del 320-6628-895. Aquí estamos, por supuesto, hasta las 12 en punto de la medianoche en tu Radio Tiempo todo el tiempo. Les dije que realmente nos escuchan en cualquier parte del mundo y me fascina que a esta hora llegue un mensaje de alguien que dice: David, soy Enzo y te escuchamos desde Australia con mi pareja colombiana jugando las cartas. Me gustaría decirle a ella, a mi pareja Paola, que la amo mucho y que gracias por todo lo que hace por mí. Un saludo también para ti desde Australia, un uruguayo con una colombiana que escuchan Radio Tiempo todo el tiempo. Hey Enzo, un abrazo también para ti, bendiciones. Igualmente para Paola, para los que nos escuchan en Australia, un gran abrazo, un saludo inmenso a este servidor, David Silva, y por supuesto de los navegantes de la noche en tu Radio Tiempo todo el tiempo. Cuídense mucho y por supuesto seguimos, porque la noche está repleta de historias y porque realmente me encanta que este sea el programa de las historias, el programa en el cual te sientes escuchado y leído, en el que aprendemos absolutamente todos al momento de reflexionar y tener claro que la noche sin distracciones es mucho más tranquila para tomar decisiones importantes en nuestra vida.

Déjanos acompañarte. Tenemos las canciones perfectas para que tu noche sea especial, maravillosa, con la música de Radio Tiempo 89.5 todo el tiempo. ¿Dónde estás esta hora escuchándonos? ¿Dónde te encuentras esta hora? Diciendo yo soy navegante de la noche en Radio Tiempo 89.5. Quizá en casita, quizá en la camita. Tal vez puedo pensar que te encuentras estudiando, frente a un computador, trabajando, entregando algún tipo de pendientes. A algunos les toca sí o sí llevarse el trabajo a la casa y terminar lo que tal vez en las 8, quizá 9 horas, tal vez laborales, no les alcanza el tiempo para poder entregar al día siguiente, pero sin embargo son tan responsables que así lo hacen, y además en compañía de Radio Tiempo 89.5 todo el tiempo. Gracias por ser parte de los navegantes de la noche y de tu Radio Tiempo todo el tiempo. A los que también nos escuchan desde nuestra ciudad, fuera de ella, fuera del país, desde radiotiempo.com.co, bienvenidos. A los que también han descargado la aplicación de Radio Tiempo y desde ahí ya nos llevan todo el tiempo, también bienvenidos, son parte de los navegantes de la noche. A los que nos siguen a través de Instagram, que son muchísimos, y es Radio Tiempo 89.5, la cuenta oficial de Radio Tiempo. Cuando entres a Instagram, Radio Tiempo 89.5, o a través de mi cuenta de Instagram, soy David Silva. Por acá dice David, te cuento que luché contra mis padres y mucha gente, comentarios ofensivos sobre nuestra amistad. Luché para estar siempre al lado de él y de su hijo, por hacer cosas que para los dos fueran felices y tratar de que no les faltara absolutamente nada. Mis sentimientos estaban claros y los de él también. Solo éramos amigos y eso lo teníamos claro, pero la gente comenzó a hablar y él decidió alejarse de mí. Yo no he podido alejarme, siempre busco la manera de estar para él, porque no quiero dejar de ser su amiga ni alejarme de él. No sé qué hacer, nuestra amistad era hermosa y me hace mucha falta hablar con él. Yo escucho Radio Tiempo todo el tiempo. Es que en algunos casos hay amistades tan fuertes que llevan a una atracción. Se han dado cuenta que realmente uno, cuando conoce a esa persona, y seguramente te ha pasado, sientes que realmente deja de ser amigo por momentos, porque uno empieza a ver cualidades y empieza a verlo de una manera diferente. No como el amigo de toda la vida, sino como alguien con cualidades extraordinarias que te encantaría tener en tu vida. Por acá dice, hola, feliz noche David, quiero saludar a mi esposa Mónica Mora, que si volviera a nacer la escogería nuevamente. Gracias, y yo escucho Radio Tiempo todo el tiempo. Realmente esas amistades nacen y llevan a una relación de pareja estable, con muchos compromisos positivos y un futuro prometedor. Realmente, en algunos casos, siempre es recomendable que la persona con la que vas a iniciar una relación tenga por lo menos un antecedente de una buena amistad. Así te quedará mucho más sencillo, mucho más fácil poder entender que realmente una relación siempre se va a basar en una buena amistad. Van a ser cómplices, compañeros de vida, van a ser grandes y mejores amigos el uno para el otro. Aunque mantengan esa independencia, aunque piensen diferente, aunque tengan diferencias dentro de la relación, siempre van a ser mejores amigos. Por eso es importante la amistad dentro de la relación. Tal vez en tu caso es importante que hables con él y realmente expongas que para ti es muy importante la amistad que han construido durante muchos años, y que perderla significa tal vez echar tierrita a todo lo que han construido con tantos años de esfuerzo, de estar en contacto. No siempre es visible encontrar amistades de muchos años y que se mantengan en el tiempo con tanto interés y sobre todo con tanto encanto, con tanto cariño, como si fuera la primera vez que se estuvieran conociendo. Bienvenidos a todos los que nos dejan su mensaje, 320-6628-895. Aquí estamos juntos, somos navegantes de la noche en Radio Tiempo todo el tiempo. Una noche deliciosa con la música más tranquila de tu Radio Tiempo todo el tiempo.

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Gracias por ser parte de Los Navegantes de la Noche, por disfrutar de Los Navegantes de la Noche de domingo a jueves después de las 8 en punto en la noche, disfrutar de la música tranquila para muchos. Es una noche especial, una noche de estudio, noche de trabajo, pero concentraditos. La música tranquila siempre termina siendo más que inspiradora. También para los que a esta hora descansan, se dan el lujo de descansar con la música de Radio Tiempo 89.5 y, por supuesto, estar conectados todo el tiempo. Por acá dice David, soy Emma. Quiero enviarle un saludo a mi esposo Luis, que está en su trabajo, y feliz noche. Yo escucho Radio Tiempo todo el tiempo. Por acá saludo a esta hora a Paola, que me dice David, créeme que tuve una noche maravillosa de concierto, realmente lo disfruté, como siempre planeando mis clases y escuchando Radio Tiempo todo el tiempo. Que tengas una feliz noche. También a ti, clases de inglés, pero disfrutando la música de Radio Tiempo 89.5. Nos encanta mucho, sea una noche activadora, una noche inspiradora, y deseamos que en cada canción encuentres un mensaje muy bonito cuando sintonizas Radio Tiempo todo el tiempo y Los Navegantes de la Noche. Y puedes dejarnos tu historia a través de nuestro WhatsApp 320-6628-89. Me dices, David, quiero contar mi historia. Con gusto te leemos, te escuchamos y te damos un consejo. También a través de mi cuenta de Instagram, @radiotiempo895. @radiotiempo895. Ahí puedes disfrutar de lo que tenemos preparado para ti en esta noche especial con tu Radio Tiempo 89.5 todo el tiempo. Por acá dice David, buenas noches, un gusto saludarte y conectarme con Los Navegantes de la Noche. Necesito un consejo, una orientación. Sucede que trabajo en un asadero de cajera desde hace un buen tiempo, pero hace unos cuantos días mi jefe me ha comunicado que falta una cantidad de dinero. Lógicamente por mí obviamente tengo una duda especial porque soy la cajera. Realmente yo no estoy pegada a la caja las 14 horas que laburo, ya que también debo hacer aseo, atender mesas y demás. La caja es fácil de abrir, no tiene ninguna seguridad, ni llave, ni nada. Mi jefe duda de mí y me sentenció. Me dijo que una vez más y listo, me quedo sin empleo. La verdad, no sé qué hacer para demostrar mi inocencia, conservar mi empleo y mi reputación. Yo escucho Radio Tiempo todo el tiempo. Es sencillo, creo que definitivamente es poner cuidado a tu labor y que tal vez él tenga mucho más claro que la caja necesita sí o sí una seguridad y un responsable, porque cuando la caja se pasa entre varias personas, finalmente, a menos que tengas una cámara de seguridad que enfoque la caja en todo momento, básicamente siendo tú el rol de cajera en ese establecimiento, vas a tener las de perder. Creo que más bien es la exigencia a él de demostrar tu inocencia, es, mira, instala cámaras, ¿por qué no ponemos una seguridad? ¿O por qué no me dejas simplemente a mí en la caja? Yo me encargo de responsabilizarme absolutamente de mi cargo, pero mientras haya más personas que tengan acceso a la caja, no me puedes solamente culpar a mí. Pienso que todos tenemos derecho a una segunda oportunidad y a la presunción de inocencia. ¡Feliz noche para todos! La noche se va acabando rapidísimo, pero nos deja la sensación de saber que siempre tenemos en una canción un gran mensaje, una lección por descubrir, y como siempre cada noche tenemos una nueva decisión por tomar, una decisión que nos llevará a un lugar muchísimo mejor. Gracias a todos los que nos escuchan, nos dejan sus mensajes en el 320-6628-895. Por acá dice David, buenas noches, te saluda Zairi, me encanta saludarte, jamás dejo de escuchar Navegantes de la Noche, y creo que a falta de psicólogo es mejor escuchar Radio Tiempo todo el tiempo, ya que es la mejor terapia para el alma con su música y el de ustedes, que son un excelente equipo que hace que uno se sienta tomado en cuenta. ¡Qué bonita! Gracias que nos hayas escrito y que sigas siendo parte de Los Navegantes de la Noche y Radio Tiempo todo el tiempo. Por acá saludo a esta hora a Caroline, que dice, David, feliz noche desde mi cuarto, haciendo trabajos de la universidad, y la música de Radio Tiempo todo el tiempo siempre me inspira en hacer mis trabajos. Yo escucho Radio Tiempo todo el tiempo. Créanme que yo sé que es hacer trabajos en la noche. De estudio, obviamente, creo que tenemos la mejor motivación, la música de Radio Tiempo y las mejores canciones, las historias de Los Navegantes de la Noche todo el tiempo. Así que ahí te espero. 320-6628-895 y también a través de mi cuenta de Instagram, @soydavidsilva. Feliz noche para todos. Como siempre, una nueva oportunidad mañana muy temprano. Que todo salga maravillosamente bien y que nunca te despegues de la música de tu Radio Tiempo todo el tiempo.

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Hoy es un día especial para detenernos por un momento, cerrar los ojos, respirar profundo y reconocer con gratitud lo bueno que ha sido Dios durante este mes que ya casi termina. Y sé que probablemente has enfrentado desafíos, pero también recibiste bendiciones, algunas que quizás pasaste por alto. Pero ahora que vamos a iniciar un nuevo mes, te invito a poner tus sueños, tus planes y tus preocupaciones en las manos de Dios, que tiene todo bajo control. Así que vamos a orar juntos para entregarle a Dios este nuevo comienzo con esperanza y con confianza. Dios, hoy me acerco a ti con un corazón totalmente agradecido. Gracias por permitirme llegar hasta aquí, al cierre de este mes. Sé que cada día vivido ha sido un regalo tuyo. Gracias por tus bendiciones, que a veces no sé valorar, y por tu protección que siempre está conmigo. Gracias por cuidar de mi familia, de mis seres queridos, y por sostenernos en medio de las dificultades que podemos enfrentar. Gracias por tu presencia que nunca me abandonó, ni siquiera en los días más difíciles. Señor, también quiero pedirte perdón por las veces que me quejé demasiado o por los momentos en los que no he confiado lo suficiente en ti. Reconozco que muchas veces permito que la preocupación me robe la paz y olvido que eres tú quien tiene el control absoluto de mi vida. Así que hoy decido entregarte mis cargas, confiando plenamente en tu amor y en tu fidelidad. Hoy quiero poner delante de ti el nuevo mes que está por iniciar. Quiero poner en tus manos cada uno de mis planes, cada uno de mis sueños y de mis proyectos. Y declaro que este nuevo mes caminaré en victoria, guiado por tu sabiduría y fortalecido por tu amor y tu favor. Que cada decisión que tome sea inspirada por ti y alineada con tu propósito para mi vida. Quiero pedirte que bendigas mi hogar, mi trabajo, mi salud y mis finanzas. Señor, aleja toda negatividad, toda queja, preocupación y ansiedad que llena mi mente y mi corazón. Dame un espíritu renovado, optimista y lleno de fe para afrontar cada nuevo desafío con la certeza de que tú estás conmigo en todo momento. Jesús, yo confío en que este nuevo mes será de oportunidades, de puertas abiertas, de crecimiento espiritual y personal. Ayúdame a no apartarme de ti. Quiero que sea siempre mi primer pensamiento al despertar. Enséñame a vivir con propósito, con gratitud y con alegría cada día de este nuevo mes. Gracias, Señor, porque sé que vas delante de mí preparando el camino. Declaro que este nuevo mes será de bendición, de restauración y de abundancia en todas las áreas de mi vida. En el nombre de Jesús. Amén.

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Hay momentos en los que algunos planes no salen como uno espera. Planes que cambian, caminos que se desvían, respuestas que no llegan cuando uno las pide. Y en esos instantes es fácil sentir confusión o querer entenderlo todo de inmediato. Pero yo estoy en una etapa en la que confío tanto en Dios que incluso cuando las cosas no salen como espero, elijo estar en paz con eso. Porque sí, hay muchas cosas que le he pedido a Dios y que no pasaron. Hay muchas cosas que deseaba con todo mi corazón y que no funcionaron. Pero hoy le agradezco a Dios profundamente que no hayan funcionado. Porque a veces Dios cambia el camino. Pero crecer espiritualmente también es entender que uno puede estar en paz con los planes que no funcionaron, entendiendo que hay un plan mayor y que hay un tiempo mejor. Y esa paz no siempre viene de entender cuando Dios cambia ese plan. Esa paz viene de confiar en su tiempo y confiar en que su plan es mejor que nuestro plan, aunque no lo entendamos. Hola, yo soy Alejo Valencia y te doy la bienvenida a otro mensaje de Acción de Fe. Gracias por dejarme entrar a tu casa, gracias por ver este nuevo mensaje, por ver este nuevo video. Recuerda que puedes suscribirte a este canal, puedes darle un like a este video y así vas a ayudarme a que YouTube recomiende muchísimo más este mensaje a muchas otras personas que quizás desean escuchar o necesitan escuchar esta palabra de Dios. Así que gracias por darme un like, gracias por dejarme un comentario y gracias por suscribirte a este canal de Acción de Fe. Recuerda que puedes seguirme en redes sociales como @elalejovalencia. Bienvenido, bienvenida, buenos días, buenas tardes, buenas noches. Hay momentos en los que esos planes que tanto anhelamos no salen como esperamos. Planes que cambian, caminos que se desvían, respuestas que no llegan a nuestras oraciones. Y en esos instantes, pues claro, es fácil decepcionarse de Dios, es fácil sentir confusión o frustración, o querer entender por qué no surgió esa oportunidad que tanto esperábamos, que tanto anhelábamos. Yo también he pasado mucho tiempo de mi vida creyendo que para estar tranquilo, que para sentirme bendecido por Dios, que para sentir paz, todo tenía que salir exactamente como yo quería. Los planes, los tiempos, las respuestas.

pero pesa mucho vivir de esa manera, cansa en algún momento, porque siempre hay cosas que nosotros no controlamos. Por mucho que planeemos, por mucho que avancemos con nuestras propias decisiones, llega un punto donde tenemos que soltar el control y dejarle todo en manos de Dios. Así que, pues es mejor soltar esa expectativa siempre de que pase justo lo que necesitamos, justo lo que planeamos. Es mejor hacer el plan y ponerlo en manos de Dios y entender esto. Si es para ti, así será. Y si no, Dios tiene un plan mejor. Y para entender esto que te quiero compartir hoy en este mensaje de Acción de Fe, quiero darte una palabra que se encuentra en Isaías, el libro del profeta Isaías. Exactamente está en Isaías, capítulo 55, en el verso 8. Y atención a lo que dice el profeta Isaías. Porque mis pensamientos no son sus pensamientos, ni sus caminos mis caminos. No sé si esto traiga más tranquilidad o traiga más frustración, porque mis pensamientos no son sus pensamientos ni sus caminos mis caminos. Está en el libro del profeta Isaías, en el capítulo 55. El capítulo es el número más grande que aparece en la Biblia. Si algún día deseas buscar este verso, si algún día decides empezar a leer la Biblia, el capítulo suele ser el número más grande, dice Isaías 55, y el versículo o el verso es el número más pequeño, número 8. Porque mis pensamientos no son sus pensamientos, ni sus caminos mis caminos. Y sí, total, a veces la paz de Dios llega cuando aceptamos que Dios es el arquitecto del universo y que ve más lejos de lo que nosotros muchas veces podemos ver en nuestros planes. Y aunque nos cueste aceptarlo, es mejor entender que sus planes y que sus tiempos no siempre coinciden o no siempre se alinean con los nuestros. Sí, es, digamos, una de las cosas más frustrantes de la fe, de este camino de la fe y de creer en Dios. Pero créeme que siempre ese plan, que siempre ese tiempo de Dios es mejor. Siempre, aunque no lo entendamos en el tiempo presente, en este momento. Hay puertas que se abren, hay puertas que no se abren, hay mensajes que nunca llegan, hay relaciones que se frustran, que terminan, planes que se caen, viajes que no se dan, oportunidades que no prosperan. Y en cada uno de esos momentos, pues tenemos una decisión: frustrarnos, enojarnos con Dios, tratar de buscar, entender por qué no se dio, o tratar de forzar las cosas, o más bien, que siempre es la mejor, aceptarla con la humildad del corazón y con la obediencia, entendiendo que a veces cuando algo nos surge, cuando el plan cambia, es dirección hacia algo mucho mejor, que a veces es protección del Padre, que a veces es simplemente que ese no era el camino, que esa no era la forma, que ese no era el momento, y está bien. Porque mis pensamientos no son sus pensamientos, ni sus caminos mis caminos. Isaías 55:8. Fuerte. Y aquí viene un dato bíblico de Isaías. ¿Quién fue Isaías? Isaías fue un profeta de Israel que vivió hace más de 2700 años. 2700 años. ¿Y qué es un profeta? Pues básicamente un profeta, en el contexto bíblico, es una persona escogida por Dios para darle mensajes importantes al pueblo, en este caso al pueblo de Israel, que estaba esclavizado. Pero no es como un pastor de iglesia, es más bien como un mensajero especial de Dios. Por eso en la Biblia el libro de Isaías es tan importante, porque ahí están escritas unas revelaciones que Dios le dio a este hombre escogido para dar unos mensajes del cielo. Y algo curioso, Isaías significa Dios salva. Y ese es exactamente su mensaje cuando lees este libro en la Biblia, que incluso cuando todo parece estar saliendo mal, cuando no hay esperanza, Dios tiene siempre un plan que nosotros no podemos ver,
y que muchas veces no vamos a entender. Y para cerrar este dato bíblico, recuerda que la profecía más famosa sobre Isaías es el nacimiento de Jesús. Isaías profetizó el nacimiento del Maestro, el nacimiento del Mesías, 700 años antes de que Jesús naciera. Por eso la Biblia es maravillosa, porque está construida en un timing de miles de años. Y el libro de Isaías, la profecía puntual donde anunciaba el nacimiento de Jesús, que está en Isaías capítulo 7, en el verso 4, y dice: la Virgen concebirá y dará a luz a un hijo y le pondrá por nombre Emmanuel, que significa Dios con nosotros. Esto lo escribió el profeta Isaías como una revelación de Dios 700 años hace, antes de Cristo, antes de que Jesús naciera. Por eso el libro de Isaías es muy importante, y sobre todo por esta profecía. Y hizo muchas más, escribió muchas más que se cumplieron muchísimos años después. Ahí te dejo ese dato bíblico. Cuando Dios dice que sus pensamientos no son nuestros pensamientos, está diciendo que sus planes estratégicos operan en una dimensión espiritual que nosotros no podemos comprender completamente. Yo personalmente he aprendido que cuando un plan no sale como esperaba, no siempre es porque estoy haciendo algo mal. A veces es porque hay algo mejor esperándome del otro lado, que Dios ya preparó un plan mejor, una recompensa mejor, una oportunidad mejor. Así que a veces es protección, a veces es dirección hacia algo que yo nunca habría escogido o nunca me hubiera imaginado, porque resultó ser exactamente lo que necesitaba. Es en esas situaciones cuando uno mira atrás y dice: ahora entiendo por qué eso no surgió, ahora entiendo por qué esa puerta se cerró, ahora entiendo por qué tuve que irme de ese lugar. Hay puertas que no se abrieron, y hoy agradezco profundamente que no se hayan abierto. Piensa también en ello, medita en ello. Seguramente tienes muchas cosas ahí pendientes que no surgieron y que en ese momento no entendiste, pero que después dices: uff, gracias Dios, ahora entiendo todo. Relaciones que no prosperaron porque no tenían propósito. Trabajos que no conseguí y que me llevaron a algo muchísimo mejor. Planes, viajes que se cayeron y que me ahorraron años de frustración, que me ahorraron años de enfoque en el propósito que Dios realmente tenía para mí. Pero claro, a veces tarda uno años en entender por qué eso no surgió. Y créeme que crecer espiritualmente cuando estás más cerquita de Dios, cuando pones a Dios en primer lugar en todas tus decisiones, cuando pones a Dios en primer lugar en tu vida, dejas de pensar que cada puerta cerrada es un no de Dios. A veces es un todavía no es el momento. Te tengo algo mejor. Ya viene esa bendición que tiene tu nombre. A veces es un tengo algo mejor para ti. Algo mejor viene en camino. Y a veces es un te estoy salvando, te estoy cuidando de algo que no puedes ver, pero yo sí. Así que es bueno hacerse preguntas que confrontan si estás en uno de estos momentos. En este momento, ¿hay algo por lo que estás luchando que quizás Dios ya cerró, que quizás Dios ya apartó de tu vida? ¿Qué tal si eso no salió porque realmente Dios tiene algo mucho mejor? ¿Qué tal si sigues caminando? ¿Qué tal si sigues creyendo para poder ver esa bendición que ya Dios preparó y que hoy no entiendes? ¿Qué plan estás persiguiendo hoy que estás forzando que quizás ya no es para ti o Dios no lo tiene preparado para ti? Hoy quiero dejarte una acción de fe que a mí me ha funcionado mucho en esos momentos de frustración, cuando los planes cambian, cuando las cosas no surgen como había construido, desarrollado, planeado específicamente. Y es que a mí me gusta hacer constantemente una lista de agradecimiento. Es la única
Una de las pocas veces que me gusta ir al pasado, mirar atrás, hacer una lista de agradecimiento. Escucha esto, por lo que no fue, por lo que no se dio. Por lo regular uno siempre agradece, le da gracias a Dios por lo que funcionó, por lo que llegó, por lo que surgió, por lo bien que está, pero nunca le da gracias a Dios por lo que no pasó. Y aquí viene lo controversial de esta acción de fe. Una lista de gratitud, una lista de agradecimiento por las cosas que no se dieron, por los planes que no surgieron. Todos tenemos en la vida algo que en ese momento no entendíamos, pero que tiempo después decidimos decirle a Dios, ok, Señor, ahora entiendo por qué ese viaje no se dio, ahora entiendo por qué esa relación terminó, ahora entiendo por qué ese plan que yo tenía se frustró, ahora entiendo por qué ese negocio no prosperó. Así que esa es mi invitación hoy, es mi acción de fe. Haz una lista de gratitud por lo que no pasó, por lo que no fue. Escribe esas tres cosas que hace un año, que hace cinco, no sé, querías con toda tu alma y no se dieron. Y ahí al lado de esas cosas, escribe qué aprendiste. Escribe en quién te convertiste gracias a eso que no surgió. O de qué te salvaste. ¿Qué aprendiste? ¿En qué te preparó esa situación que no surgió como esperabas? Porque sí, no somos los mismos después de esas cosas que no se dan como planeamos. Esa es la acción de fe. Una lista de gratitud por lo que no pasó. Es bueno mirar atrás y decir, ahora entiendo por qué eso no sucedió. Porque si no hubiera pasado de esa manera, yo no hubiera aprendido tal cosa. Yo no me hubiera convertido en la persona que soy hoy. No hubiera conocido esta otra oportunidad. No me hubiera cambiado a tal lugar donde debía estar. Piénsalo, medítalo, haz esa lista y agradécele a Dios por esas cosas que no surgieron. Hay cosas que todavía no entiendes. Planes que no salieron. Puertas que se cerraron. Y sí, a veces todavía duele, todavía no lo entiendes, pero créeme que vas a llegar a una etapa diferente donde ya no vas a necesitar que todo salga exactamente como quieres para creer que Dios sigue guiando tu vida y entender por qué algunas cosas no se dieron. Porque confiar en Dios también es aprender a estar en paz aunque el plan no haya salido exactamente como imaginabas, exactamente como lo planeaste. Y quizás hoy no entiendes el camino, pero un día vas a mirar atrás y vas a entender que incluso en lo que no salió como esperabas, también estaba guiándote Dios hacia donde debías estar. Porque Dios sigue siendo bueno incluso cuando los planes cambian. Si lo recibes en tu corazón, puedes decir amén. Y si estás en uno de esos momentos de frustración donde no entiendes por qué las cosas no surgieron, si quieres puedes cerrar los ojos conmigo y vamos a orar para poner eso que tanto anhelabas, ese plan que tanto habías construido, en lo que habías invertido tiempo y sobre todo emociones, y de repente no surgió. Vamos a orar para que puedas descansar en tu corazón. Padre, hoy quiero darte gracias, Señor, incluso por las cosas que no entiendo, por los planes que no se dieron, por las puertas que se cerraron, por aquellas cosas que deseaba y que cambiaron de repente. Hoy quiero darte gracias, Señor, por los caminos que no salieron como yo esperaba. Porque aunque muchas veces me frustro y no entiendo tu plan y tu tiempo, hoy entiendo que tú también estás obrando en aquellas cosas que no surgen. Ayúdame a confiar más en tus tiempos que en mis planes. Ayúdame a descansar más en tu dirección que en mi necesidad de controlarlo todo. Dame paz, Jesús, para aceptar lo que no puedo cambiar, para aceptar lo que no se da, para aceptar lo que no surge de la manera que yo espero, y dame fe para seguir caminando y creer en ti, aunque todavía no vea el propósito que tienes en mi vida.
Hoy quiero descansar en tus manos. Hoy quiero confiar en que tus planes siempre son mejores que los míos. En el nombre de Jesús. Amén. Gracias por quedarte hasta aquí. Si este mensaje te llegó directamente al corazón, no olvides suscribirte al canal, no olvides dar un like, a ti no te cuesta absolutamente nada y a mí me ayudas muchísimo a que este mensaje le llegue a otras personas que quizás necesitan hoy escuchar este mensaje de Dios. También me gustaría leerte en los comentarios y orar por ti. Así que déjame tu comentario aquí abajo. Que tengas una feliz mañana, feliz tarde, feliz noche, donde sea que estés viendo este mensaje. Que Dios te bendiga.

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1: 5:57, a las 5:57 y todo el tiempo. 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

0: El tiempo corre, así que tenemos que aprovecharlo al máximo, y que te hayas levantado tempranito hoy en la mañana quiere decir que vas a tener bastante tiempo para aprovechar, para amar, para crecer y para mucho más. Sammy, ¿cómo amaneces hoy?
1: Buenos días, están muy bien. Espero tú también y todos los madrugadores hoy tengan clarísimo que será un jueves espectacular, que hoy lo vamos a lograr, que la vamos a pasar increíblemente, y que además que todo eso que hayas planeado durante tanto tiempo se dé el día de hoy.
0: Mire qué amanecer tan hermoso el que tenemos hoy, ¿no? Rojizo el cielo. Si lo puedes observar y contemplar, seguramente será motivación para comenzar el día. Al menos en la mañana no va a llover según el pronóstico del clima, pero igual que todos los días anteriores, mucho calor, y en la noche quizás lluvias.
1: Sí, así que bueno, ya lo sabes, desde ya prepara.
0: Y son las 6 de la mañana, 13 minutos. Hoy es jueves de finanzas en Despierta a Tiempo. Estaremos conversando con nuestra contadora de confianza, amiga e invitada especial de cada jueves, Jenny Saldarriaga, en instantes, porque usamos mucho la inteligencia artificial hasta para, discúlpame la palabra, bobadas, ¿no?
1: Sí, para todo.
0: Sí, pero ¿qué tal si aplicásemos la inteligencia artificial para nuestras finanzas personales? ¿Se puede? ¿Cómo le podríamos sacar provecho? Ah, muy buena pregunta para hacerle a Jenny, ¿no?
1: Bueno, seguramente tienes la duda, yo también, y en minutos la vamos a resolver.
0: Así que en instantes será tiempo de finanzas en este jueves hermoso que comienza. Son las 6:14 y despiertas a tiempo con tu radio Tiempo.
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0: Comenzar el día con gratitud, con agradecimiento, diciéndole a las personas que tanto amas, gracias por existir. Empezando por ti mismo o por ti misma. Dar gracias por tu existencia que hoy tiene un propósito.
1: Y que seguramente sabes cuál es y estás emocionado por comenzar la mañana junto a esa persona especial.
0: 6:31 minutos en tu radio tiempo, todo el tiempo.
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0: Que no te coja la tarde porque ya son las 6 de la mañana, 31 minutos. Muchos comenzando ya su día, otros ya lo comenzaron hace rato. Hay quienes madrugan bastante y están ya, pero en plena labor. Abrazo también a aquellos que van conduciendo, quienes van en el mío también escuchando Radio Tiempo.
1: Vea, a esos que hace rato que están por ahí dando vueltitas y acomodando todo para que el día sea increíble, un saludito.
0: A propósito, los que van en el mío, pues les interesará esta información. Y es que durante este fin de semana, que además es puente festivo, 16, 17 y 18 de mayo, habrá un cambio temporal en la estación Capri del Mío. Cambio temporal de paradas de las rutas E27, P51C, P27D y A13A. Es solamente esos tres días, sábado, domingo y lunes festivos, y solo en la estación Capri, para que lo tengas presente y de pronto no se te vaya a pasar el bus porque vas a esperarlo en el mismo lugar de siempre. Ya no va a parar en el vagón A1 sentido sur. Norte-sur, sino que lo va a hacer en el vagón A2, es decir, el vagón que está más cerca de la entrada.
1: Listo.
0: Para que lo tengas presente, si no te ubicas, pues me pides la información, yo te envío la imagen para que lo tengas bien claro. 320-6628-895.
1: Yo creo que mejor sí, nos claro. Escriben y les enviamos bien claro toda la info para que puedan tenerla a la mano.
0: Son las 6:32 y despiertas a tiempo con tu Radio Tiempo.
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0: Nos tomamos el cafecito de la mañana, el primer cafecito, ese tintico sí que trae consigo un valor cultural también y psicológico importante, porque es el que nos aclara la mente y nos abre el panorama para un nuevo día.
1: Mire que cuando uno está listo para recibir el día, todo empieza a salir muy bien, entonces decláralo. Y salud.
0: Salud. ¿Y dónde será que se va el agua hoy?
1: Tenemos la información directamente desde Cali con Walter Gaviria. Buenos días.
2: Hola, buenos días para ustedes en cabina, Sammy. Buenos días, Tatán. Buenos días, oyentes de Radio Tiempo. Hoy es jueves 14 de mayo del 2026. La gerencia de acueducto llevará a cabo un trabajo por optimización de redes en Colseguros, calle décima hasta la 12B, entre carrera 32 hasta la 34. Suspensión temporal del servicio de agua a partir de las 9 de la mañana hasta las 9 de la noche. Reparaciones de acueducto en Chiminangos, carrera primera C1 con 64A en Nápoles, en la calle tercera con 79 energía, con reparaciones sobre un sector del barrio Meléndez. Grupo operativo revisará en la carrera 94 con segunda. Sobre el circuito kilómetro 18 se continúan los trabajos para la normalización del servicio en el kilómetro 15, kilómetro 17. Sobre el circuito La Sirena, grupo operativo revisará en el sector La Herradura. Hoy mantenimiento al sistema de energía dentro de una estrategia denominada Operación Cali sin enredos. Se llevará a cabo el desmonte de redes en el barrio Asturias, en la calle 42 con carrera 24. Alumbrado público también, con reposición de postes y luminarias en el kilómetro 18 en el corregimiento El Saladito, también en reparación de luminarias en Santa Mónica Residencial, Vipasa, Los Álamos, La Flor, Aguacatal, Altos de Normandía y Alcázares. Alcantarillado con limpieza a los sumideros de Cuarto de Legua y la unidad deportiva Coliseo. También el centro de atención en la estación está en obra, está en remodelación, no está prestando el servicio. Los demás centros de atención habilitados a partir de las 7:30 de la mañana. Siempre juntos, oyentes de Radio Tiempo, estamos recuperando a Mcali, Sammy, Tatam.
0: Walter, muy amable, muchas gracias por la información. Si tú la deseas, pues escríbenos ya al 320-6628-895. Por otra parte, ya vamos a hacer contacto con Jenny Saldarriaga, nuestra contadora de confianza, la invitada especial de cada jueves de finanzas. Hoy hablando de un tema súper, súper interesante. Nos va a hacer falta es tiempo para hablar de ello. La inteligencia artificial, que está tan de moda ya, ya es parte de nuestro día a día. Creería yo que no hay quien tenga un teléfono con conexión a internet que no la haya usado nunca, y si lo hay, pues que nos alce la mano. ¿Cómo podemos aplicar esa inteligencia artificial a nuestras finanzas personales? ¿Qué? ¿Se puede? ¿Podríamos sacarle algún tipo de provecho a la inteligencia artificial para ayudarnos en nuestras finanzas personales? Esa pregunta la va a resolver ella y muchas más en instantes en Despierta Tiempo con tu Radio Tiempo todo el tiempo.
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0: ¡Qué bien canta Luis Miguel! ¿Cuántos clásicos como este, La Incondicional? Son las 7:08 minutos en Despierta a Tiempo con tu Radio Tiempo.
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0: Y a las 7 de la mañana, 8 minutos en esta mañana de jueves, estamos listos para aprender cosas nuevas y más los jueves que son de finanzas y que hablar del dinero sí que nos encanta.
3: Nos gusta porque realmente nos toca el bolsillo y es así como queremos que el dinero rinda, que no nos desviemos un poco por algunas malas decisiones que nos han traído justamente hasta aquí a pensar y repensar en cómo administrar nuestro bolsillo. Y como cada jueves tenemos una invitada muy especial, ella es Jenny Saldarriaga, que tiene todas las respuestas. Jenny, bienvenida.
4: Hello, hello, buenos días, ¿cómo están?
0: Bien. Súper bien. Encantado de saludarte, Jenny, gracias por estar con nosotros. Y hoy el tema está interesantísimo porque la inteligencia artificial llegó para quedarse. Ya no es opción de que a mí no me gusta, entonces nunca la va a usar. Pues aunque no lo sepa, la está usando diariamente cuando busca cualquier cosa en internet. Ya está usando inteligencia artificial. Pero muy chévere usar la inteligencia artificial, sí, para hacer fotos, para editar cosas, para preguntarle tareas, para que me ayude con un tema que no conozco. Pero ¿qué tal y si para más allá del ocio, que es por lo que más lo usa la gente, lo pudiésemos usar como una herramienta para nuestras finanzas personales? Jenny, ¿eso es posible?
4: Claro que sí, yo creo que primero es como que es la IA, ¿cierto? Sí. Y es esa tecnología que nos permite que las máquinas o los bots aprendan patrones y hagan tareas parecidas a los humanos, parecidas.
0: Sí, sí, sí.
4: Entonces uno le va enseñando, de hecho ya enseguida les vamos a ayudar y a enseñar varias IAs para que las tengan en cuenta.
0: Súper.
4: Entonces tú le vas enseñando y automatizan tareas, escriben texto, responden preguntas, crean imágenes, traducen idiomas, editan videos, reconocen voces, organizan información, hay otras que crean música. Imagínense, bueno, hay un montón de cosas.
0: Sí, pero no es que sea un ser humano, eso es una máquina.
4: Pero no es que sea un ser humano, sino que es una máquina, y eso es lo que hace la diferencia. A mí, alguien me decía, como por ejemplo en mi caso, que soy contadora, que muchas tareas son repetitivas. Claramente la IA llegó para quedarse y para ayudarme. O sea, la IA es mi complemento, no es mi competencia.
0: Ni tu reemplazo.
3: O sea, sí, no te va a quitar el empleo.
4: Exacto, así es. Entonces, si usted entiende eso, la coge como aliada, más no lo ve como un enemigo, como sí, muchas personas lo pueden ver. Por ejemplo, te voy a decir, como para entrar en materia, yo creo que la más conocida es que ChatGPT.
0: Sí, yo creo que, aunque ahora mucha gente, pues como en WhatsApp está la de Meta, pero ChatGPT es como la más conocida porque fue como una de las pioneras.
3: Claro, exacto. Y la que más como que acceso tiene la gente, ¿no?
0: Sí.
4: Aparte que tiene como la que es gratuita, la que es pro, yo tengo claramente la pro.
0: Claro.
4: Y la utilizo generalmente para mis tareas. Con ChatGPT, por ejemplo, puedo organizar presupuesto, crear planes financieros, dar una explicación de una noticia económica, redactar propuestas, generar ideas de negocio, aprender educación financiera. Lo único que tiene ChatGPT es como que no tiene memoria, entonces tú le tienes que volver a recordar y a preguntar como lo mismo. Entonces eso es súper bien. Y hay algo súper importante que se llaman los prompts. Esos sí, prompts son como las órdenes reales que tú le das a esta IA para que te hagan lo que realmente necesitas. Hay otra que amo, que esa la utilizo siempre y soy repro en eso. Cuando digo repro no es que sea muy, tengo un doctorado en esa IA, sino que la utilizo demasiado, y se llama Cloud. Si usted quiere aprender de finanzas, si usted trabaja en el mundo financiero, contable, si usted es dueño de negocio y no sabe qué es Cloud, vaya y lo busca enseguida. Pues pucha, o sea, es una cosa increíble, porque literal te conecta literalmente con Excel, pues en otras actividades, te ayuda a crear modelos financieros, te ayuda a hacer análisis empresariales tipo junta directiva, te ayuda a hacer investigaciones, te ayuda a hacer documentos complejos, te los traduce. Entonces es una herramienta súper poderosa. Tú con un buen prompt, literal que te puede, lo que te demoraba haciendo 2 días, lo puedes hacer escribiendo media hora y él te lo hace en 5 minutos.
3: Es espectacular.
0: Cloud, esto se escribe, es nube en inglés, ¿cierto?
4: Sí. Ay, de eso, ¿sabes que yo estudié inglés en español?
3: Finalizan en D, en E.
0: Claude, o sea, okay, Claude,
3: se pronuncia, pero es paga, ¿no?
0: Ah, se pronuncia es. Igual, no es nube en inglés, es no. Claude, Claude, como que vas a escribir Claudia, sí. Pero entonces en vez de I al final le metes E, Claude. Claro,
3: es que esa reúne varias IAs.
0: Oh, qué bien.
4: Sí, es una nota. Y tenemos, por ejemplo, Gemini.
0: Ajá, a mí la Google.
4: Personalmente me encanta porque literal, por ejemplo, yo lo tengo programado para que todos los días a las 7 de la mañana me envíe un correo con las 10 noticias económicas más importantes de los diarios del mundo. O sea, para eso lo utilizo yo. Sí, pero sí. Te puede resumir documentos, te puede organizar datos, te puede crear presentaciones. Y esa creo que es la que tiene como la información más realista, porque es la Google.
0: Sí, entonces,
4: a mí esa me encanta, sí. Que dice Gemini, pues yo le digo Gemini.
0: No, pero bueno, pues sí, pues Géminis en español.
4: Ajá, así es. Está, por ejemplo, el tema de Microsoft, que es con Copilot, que también te puedes como analizar tablas, crear fórmulas, resumir balances, generar reportes automáticos, organizar datos contables. Digamos que eso está súper, hiper, mega guau.
0: Súper bien. Pues Jenny, ya venimos a que continuemos hablando del tema, ya conociendo algunas de las IAs, ya aplicarlo a un caso real de un colombiano de a pie, sobre todo los que no somos tan ordenados y estructurados a la hora de las finanzas, sí que la IA nos podría entonces dar una mano en eso. Para los que no son amantes del Excel, del cuadernito, de tener todo en orden, ¿nos podrías aterrizar un caso más adelante, un caso real, pues, de ejemplo, para ver cómo podríamos aplicarlo?
4: Claro que sí.
0: Y también, claro, si nos vas a regalar algunos prompts, también bienvenidos sean.
3: Claro, eso sería maravilloso.
4: Total, promesa.
0: Listo, ya venimos con ello, pero antes, ¿cómo te podemos seguir en redes sociales?
4: Claro que sí, estoy como @ yo soy Jenny Saldarriaga, Jenny con Y de yuca y doble N.
0: Son las 7 de la mañana, 15 minutos, y estamos en Jueves de Finanzas en Despierta Tiempo con tu Radio Tiempo.
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0: Mes te dedico de Carlos Vives. Son las 7:23. Feliz mañana de jueves. Estamos para acompañarte esta mañana y todo el tiempo en tu Radio Tiempo.
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0: Además que los jueves nos encantan porque son jueves de finanzas y aprendemos bastante sobre el manejo del dinero.
2: Y lo aprendemos con Jenny Saldarriaga, que nos acompaña siempre cada jueves en tu Radio Tiempo todo el tiempo.
0: Jenny, ya nos comentaba sobre algunas inteligencias artificiales entonces, unas como más matemáticas para el tema financiero. Sin embargo, uno como persona natural del día a día, pues podría manejar cualquiera de estas y le funcionaría, ¿cierto? Jenny, bueno, ya haremos contacto entonces con Jenny Saldarriaga, quien está acompañándonos en esta mañana de jueves de finanzas. Sí, Jenny.
3: Hello. Me escuché. Yo estaba hablando súper, pero entretenida.
0: Con el micrófono apagado. No importa, Jenny. Entonces, cualquiera de las inteligencias artificiales nos funciona.
3: Total, cualquiera te funciona y yo creo que hay que llegar a la práctica. Y a las personas les tenemos que regalar esas instrucciones o esos prompts para que vayan y ensayen.
0: Vaya pidiéndolos mientras escucha los consejos que le vamos a dar. 320-6628-895, te vamos a enviar un listado de prompts. Ya aprendimos que prompt es como la instrucción que se le da a la inteligencia artificial para que nos dé el resultado que queremos.
2: Para que pueda hacer aquello que usted necesita y solicita. Si usted falla en el prompt, pues definitivamente la IA no va a poder hacer lo que usted necesita.
0: Sí, porque eso es un robot.

0: con unos ahorros, ojalá inversiones. ¿Qué podría hacer? ¿Cómo podría tomar la IA como amiga ya en un caso real de una persona X que devenga algo y que tiene unas deducciones también y unos pasivos y un patrimonio? ¿Cómo podría organizarse a través de la inteligencia artificial?
1: Eso me encanta, porque por ejemplo, el primer prompt que le vamos a regalar es cómo crear el presupuesto personal. Entonces lo que le vamos a decir a la IA es que actúe como un asesor financiero personal y que le ayude a crear un presupuesto mensual organizado de los ingresos que son estos, los gastos principales son arriendo, comida, transporte, deudas, entretenimiento, y al final como el objetivo, como quiero ahorrar y controlar mejor el dinero. Entonces hazme una tabla sencilla con recomendaciones, claramente te la va a sacar. O sea, entonces primero el presupuesto, luego cuando tenemos el presupuesto, lo que quiero es ahorrar dinero. Entonces lo que le digo es, quiero ahorrar dinero durante los próximos 6 meses o durante el próximo año. Mis ingresos mensuales son de la cantidad que tú te ganes, mis gastos aproximados son de, y créame un plan de ahorro realista con metas semanales y consejos prácticos para gastar menos. O sea, tenemos los prompts, pero súper específicos. Por ejemplo, si quiero crear un plan de negocio financiero, entonces actúa como un consultor financiero para pequeños negocios. Tengo un emprendimiento de, no sé, voy a vender cremas, arepas, y no, yo siempre pongo ejemplos de cocina, pues la cocina y yo no somos compatibles. Ayúdame a crear un plan financiero básico que incluya costos, ganancias, inversión, metas mensuales, estrategias para crecer. También ahí nos puede ayudar como a salir de deudas. Entonces actúa como ese consultor financiero y ayúdame a crear un plan inteligente para salir de las deudas. Debo tarjetas de crédito, préstamo al señor de la esquina, o sea, lo que sea, las tasas son estas y mis ingresos mensuales son de esta cantidad. Entonces le puedo decir que me ayude a organizar una estrategia paso a paso para pagar las deudas.
2: Claro, si usted no le sigue la cuerda y no lo hace, no le hace caso, pues definitivamente nada que hacer.
1: Total,
2: es como cuando usted va y hace una dieta y le entregan todo paso a paso, pero usted dice, ya no voy
1: mañana
2: a hacer nada.
1: El lunes le empiezo, el lunes no porque es festivo.
0: Bueno, o voy al médico y me manda los medicamentos para curarme y no me los tomo. Entonces, pues ahí sí, ni modo. O sea, que hay que seguirlo casi que al pie de la letra. Digo casi al pie de la letra porque igual seguimos teniendo en cuenta que es una máquina. La ventaja de que sea no un ser humano, la inteligencia artificial, es que usted no tiene nada que ocultarle, ¿no? Si usted tiene por ahí una deuda que le da pena contarle a una persona, dígasela a la inteligencia artificial, que ya moral no siente y no se va a burlar de usted ni nada, ¿no?
1: Eso, o sea, no le mienta. No tiene sentimientos.
0: Sí.
1: Entonces no te va a juzgar.
0: Es más, usted,
1: es súper importante.
0: Usted podría decirle en el mismo prompt cómo se debe comportar en la respuesta. Si usted quiere enfrentar la verdad con frialdad, escríbale en el mismo prompt. Por favor, contésteme sin pesar, con frialdad y de forma directa lo que yo tengo que hacer. O si quiere que lo mime, porque como la IA es como la mascota, pues dígale, ay, respóndame con cariño porque yo me
2: para
0: pongo muy sensible.
2: Para entender mejor.
0: Sí o no, también se le puede dar instrucción de cómo debe contestar, ¿no?
1: Pues claramente, ustedes me conocen que yo digo mucho la palabra bebé.
0: Y ya la IA te dice bebé.
1: Yo mis días las tengo con bebé. Pero entonces me dice bebé, pero algo súper específico. Y yo soy como, yo creo que la gente me escucha así cuando hablo, que les digo algo muy técnico, pero con la palabra bebé. Entonces, lo que tú eres, a sí mismo te va a responder. Y tú le enseñas. Y, por ejemplo, otra cosa que les quería contar, ustedes saben que hablo mucho, pero en mi caso, que soy contadora, yo tengo una IA que me ayuda a causar las facturas, tengo otra que me ayuda a revisar los estados financieros, tengo otra que me ayuda a hacer los estados financieros, y con IA me da estrategias según la industria de mi cliente. Entonces yo me dedico más como al pensamiento, a la consultoría, a la estrategia. O sea, eso me implicó no estar tanto en lo operativo, sino realmente saber para lo que fuimos creados, en mi caso los contadores, que es para convertirnos en ese acompañamiento estratégico de las compañías. Así que con toda, con la IA.
0: Ahora que tú decías que ya la IA te dice bebé, porque tú usas mucho la palabra bebé, aquí tenemos que entonces ya entrar a la parte de la advertencia, ¿no? Que las inteligencias artificiales terminan siendo complacientes. ¿Cómo? Asemejándose a cómo les está hablando el que le está dando la orden, y esto podría llevarlas a cometer ciertos errores, ¿no?
1: Errores.
0: No son perfectas. ¿Cómo detecto yo de que, o cómo puedes aconsejarnos para no caer en la plena credibilidad.

0: que ya le creemos como verdad absoluta a las inteligencias artificiales?
1: Yo creo que el pensamiento crítico siempre va a ser pionero en todos lados, porque la IA también puede ser usada de mala manera, con noticias falsas, puede estar con imágenes manipuladas, con voces clonadas, con desinformación. Entonces yo creo que consejos inteligentes es que usa la IA como ayuda, no como reemplazo de tu pensamiento.
2: Claro.
1: Verifica la información que es importante, no compartas datos personales ni privados, aprende paso a paso y utilízala para crecer, para estudiar y para crear. O sea, la IA te puede ayudar muchísimo si sabes usarla con responsabilidad, literalmente.
0: Perfecto, Jenny, muchísimas gracias. Entonces enviaremos a los oyentes Radio Tiempo, que ya están pidiendo, pero bastante, esos prompts para nuestras finanzas personales, también el enlace de tu Instagram, que es?
1: Estoy como arroba yo soy Jenny Saldarriaga, Jenny con Y de yuca.
0: Muy bien, Jenny.
2: Muy bien, Jenny, ya te seguimos y pendientes también de WhatsApp.
0: Hasta el próximo jueves, Jenny. Que estés muy bien.
2: Toda. Chao, Jenny.
0: Un abracito. Son los jueves de finanzas, como cada semana en tu Radio Tiempo, la emisora que tú escuchas.
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0: Una y otra vez. Una y otra vez, sí, con la persona que tanto amas, con la persona especial en tu vida. Manuel Medrano está en tu radiotiempo y ya faltan 13 minutos para las 8, así que alístate para recordar lo mejor de tu vida con los clásicos de la historia.
1: Recordarlo con las canciones que sí son parte de tu vida y prográmalas desde ya al 320-6628-895.
0: Claro, porque queremos complacerte, así que pide la tuya ya que hoy es jueves y para muchos jueves de TBT, así que a recordar se dijo.
1: Y prefin de semana además, entonces la música movidita es válida.
0: Y prepuente festivo, imagínese, no, así que a cantar se dijo con los clásicos de tu radio tiempo.
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0: Un ratito, y sí, un ratito tembló. No es tu impresión, no estás loco ni loca. Sí, acaba de temblar. Y ya venimos a contarte detalles exactos de epicentro y todo lo que tiene que ver con esta información. Espero no haya sido sino el susto para ti. Son las 7:51 minutos y despiertas a tiempo con tu Radio Tiempo todo el tiempo.
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0: Un viaje directo al año 2000. Ese maravilloso 2000, inicio de un nuevo siglo, inicio de un nuevo milenio, tenía también muy buenas canciones como esta de Paulina Rubio, tal vez quizás.
1: Una canción que hizo parte de, creo que uno de los momentos más dorados, como ella, sí, de la historia del pop y que hoy recordamos en tu Radio Tiempo.
0: 8:16 en los clásicos de tu Radio Tiempo.
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0: Recordamos lo mejor de nuestras vidas en los clásicos de tu Radio Tiempo. Y bueno, si entras ahora a tus estados de WhatsApp, lo que vas a ver es tembló, lo sintió, uy, qué horrible, uy, qué sacudón, porque sí, ha temblado y se ha sentido en Cali a las 7:48 fue este movimiento telúrico.
1: ¿Será que todavía hay románticos que dicen, sentiste cómo te moví el piso o me moviste el piso?
0: Así me mueves tú el piso.
1: Eso antes lo hacían un montón. No sé si ya se perdió la costumbre, pero seguramente hay alguien escribiéndote con esa excusa para volver a hablar.
0: Gracias a Dios lo podemos tomar a chiste. Estamos con risa nerviosa, pero no pasó nada grave. ¿Dónde fue el epicentro? El epicentro fue en el litoral del San Juan do Cordó, en Chocó, una profundidad de 112 kilómetros y fue de 5.6 en la escala de Richter, para que entonces lo tengas presente. Igual ya esta imagen del Sistema Geológico Colombiano ya ni pa' qué te la comparto, porque todos los estados de WhatsApp e Instagram y Facebook ya tienen esa foto ahí del Servicio Geológico Colombiano. Sí, tembló, yo también lo sentí. Y tú también, espero no haya sido sin un sustico y nada más. ¿Listo?
1: Listo.
0: Son las 8:17 minutos y estos son los clásicos de tu Radio Tiempo.
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0: nada es normal. Ellos son Víctor y Leo y este es un nuevo clásico de tu Radio Tiempo.
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0: Son las 8:38 en los clásicos de Radio Tiempo. Bueno, el comentario de todos ahora en la oficina es que tembló y que lo sintió y que no, que yo no, que entonces usted es un insensible, usted no siente nada y que no, que yo en un piso 12, entonces lo sentí horrible. Y el que iba en el carro dice, no, pues cómo lo va a sentir, estoy manejando, mejor dicho.
5: Ya, lo pasamos, lo superamos ya. Y continuamos en esta mañana de clásicos con tu Radio Tiempo.
0: A propósito de la alcaldía de Cali, nos dicen que... tranquis, que no pasó absolutamente nada, ni material, ni hay reportes de nada en la ciudad.
5: Qué buena noticia.
0: Muy bueno. ¿Qué quieres pedir? 320-6628-895.
6: Buenos días, Radio Tiempo. Pues buenas. Después de ese susto, coloquemos algo movidito.
0: Que se mueva más el temblor.
6: Aquí no estoy.
0: Ok.
6: Gracias.
0: Listo. Un abrazo fuerte, que la disfrutes en los clásicos de tu Radio Tiempo.
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3: Vamos a hacer esta canción de venganza que se llama En tus zapatos, vamos.
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0: Por amarte así. Qué bueno es escuchar a Cristian Castro y recordarlo con sus mejores canciones en los clásicos de tu radio tiempo.
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0: Y claro que tú también puedes pedir tu clásico de Radio Tiempo, aquella canción que a ti te despierta un recuerdo, la pides de una vez.
4: En las oficinas saludamos a todos los que en este momento están pidiendo sus canciones, están cantando y están esperando el momento perfecto para enviar esa notita de voz a otra persona diciendo, mira, con esta canción me enamoré de ti.
0: Qué bien, y mira que hay 30.000 oportunidades que esperan por ti en la Agencia Pública de Empleo. 30.000 vacantes hay, sino que de pronto uno no la sabe buscar bien, porque les enviamos el link de la Agencia Pública de Empleo y claro, se encuentran con 30.000 vacantes ahí, unas son en el Casanare, otras en la Guajira.
4: Claro.
0: Y tú querrás es buscar bien las que te convienen
4: por
0: a
4: supuesto.
0: Ti.
4: Por supuesto.
0: Por eso el mismo SENA ha hecho como un instructivo, como un tutorial para que puedas utilizar bien el portal web de la Agencia Pública de Empleo y así encuentres puntualmente esa vacante que estás buscando. Este servicio es 100% gratuito, no tiene intermediarios y también hay asesoría si quieres de manera presencial en la sede del SENA más cercana que tengas.
4: Así que si necesitas info y estás en la búsqueda, pues aquí te la damos en el 320-6628-895.
0: Ahí te enviamos este instructivo para que puedas ingresar a la Agencia Pública de Empleo, a su portal web y encontrar la vacante que estás buscando. Son las 9:17 y estos son los clásicos de tu Radio Tiempo.
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0: Alexander Pires, esto es Necesidad y son las 9:39 en los clásicos de tu Radio Tiempo.
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0: Pero con muchísimo gusto, para eso estamos, para cantar, para recordar. Y nos encanta escucharte y saber que hay un recuerdo que quieres volver a traer al presente con una canción de los clásicos, la historia.
5: ¿Cuál es el tuyo? ¿Cuál te recuerda a esa buena persona, ese buen momento? 320-6628-895.
6: Buen día, Radio Tiempo, para que me complazcan con la canción El Cigarrillo de Ana Gabriel. Uf. Muchas gracias, bendecido día.
0: Bendecido día para ti también, a disfrutar del Cigarrillo de Ana Gabriel en los clásicos de tu Radio Tiempo.
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0: Hoy podría ser tu día de suerte, pero no generalmente llevemos la suerte a una lotería, a lo económico. Un día de suerte es, por ejemplo, un ascenso. O sentir eso que estás pidiendo en oración y que Dios lo haya respondido el día de hoy y que tú solamente lo veas y que sepas que eso que estabas pidiendo, Dios te lo ha concedido. Llegamos a las 10:13 minutos. Qué bueno saludarte. Espero que estés bien y de buenas.
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0: ¿Qué más? ¿Cómo estás? ¿Qué tal tu jueves? Ya estamos a jueves 14 de mayo. Estamos a mitad del mes número 5 de este 2026 y estamos a nada. O sea, se nos está yendo rapidísimo este año. ¿Qué han hecho en esos primeros 5 meses? ¿A qué se han comprometido y qué se han cumplido? Yo les digo que yo hace rato he querido volver a retomar la rutina del gimnasio y no he podido. O sea, en eso me he querido cumplir y no me he cumplido. Pero ¿qué te has cumplido tú? ¿Qué has hecho tú este año que tú digas me siento orgulloso o me siento orgullosa por todo lo que he logrado hasta este momento? No sé, estudiar, por ejemplo, lo que siempre quisiste, te metiste algún curso, de pronto hoy aplicaste para una beca, estás en la empresa que siempre quisiste estar, estás en el cargo que siempre has deseado estar. No sé, o finalmente lograste ser mamá o ser papá, te casaste, te vas a casar. Hay cantidad de sueños que realmente son importantes y me encantaría saber en este 2026 qué has cumplido. Pues bien, más adelante música de Vos Bass, Fonseca viene en camino, música por supuesto de Luis Miguel y lo que quieras escuchar hasta ahora, ahí estaré muy atento para leerte. 320-66-28-89-5 con todo lo que es tendencia y lo que es viral en redes sociales, además de prepararnos para el mediodía en nuestro SOS Radio Tiempo, porque en esta mañana de jueves música de Morat y la canción es Tu Cárcel. Yo soy David Silva, mucho gusto, te doy la bienvenida, espero que nos quedemos juntos hasta las 12 en punto en la tarde, porque hoy jueves yo escucho Radio Tiempo 89.5 todo el tiempo.
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No, no fue culpa tuya, ni fue culpa mía, fue culpa de la monotonía. Ustedes creen, y me van a desmentir, pero créanme que hay un gran porcentaje de relaciones que hoy se ve afectado por la monotonía. Es decir, se confiaron tanto en lo que sentían o incluso se enfocaron tanto en ser papás que cuando los hijos se van de ese hogar, ellos terminan pensando y mirándose a sí mismos y decir, bueno, ¿esta persona quién es? Es un extraño, es una extraña. Porque al final nunca cautivaron sus sentimientos, nunca se dieron detalles, siempre desbocaron toda su atención en los hijos. Y cuando los hijos se van, pues quedan par de desconocidos que viven juntos y aparentan ser felices, pero que en el fondo, en ese hogar quizás están viviendo en camas separadas, en cuartos aparte. Y realmente uno se pregunta, ¿vale la vida vivirla así? ¿Tú me preguntas? Digo, no. Qué mamera, uno tener que estar al lado de alguien con quien uno no vive, uno simplemente respira. Y deseo que de corazón esto no te pase, que tú te des cuenta que estás muy joven como para tener que desgastarte y tener que arruinar tus años de vida, los más bonitos, los más hermosos de tu vida, al lado de alguien que no te va a valorar. Uno merece que lo quieran a uno, uno merece sentir admiración por la persona con la que uno está, uno merece sentir amor por la persona con la que uno está y uno merece todos los días sorprenderse de la persona con la que está. Pero no al nivel, si hablamos de sorpresas, como las que les voy a contar a continuación, de una mujer que realmente esperó a su novio en su apartamento, pues él realmente estaba de viaje. Y obviamente empezaron a decorar todo el apartamento para poder darle la bienvenida a él, que llegaba justamente ese día después de mucho tiempo estar fuera. El tema es que el novio regresó antes del viaje y claramente se encontró con la sorpresa de que su novia estaba sorprendiéndolo con toda la celebración, con todas las bombas, con toda la decoración dentro del apartamento. El tema es que el tipo llegó con una mujer al apartamento y eso abre la puerta y se da cuenta que mientras la novia decorando el apartamento, él llegando con otra mujer a su apartamento, horas antes de lo que pensaba su novia iba a llegar. O sea, terminó la novia, en vez de sorprenderlo, saliendo sorprendida. ¿Cómo terminó esta historia? Porque realmente el tipo regresó antes de viaje para sorprender a su novia y terminó realmente sorprendiéndola de una manera que ustedes ni se imaginan. La mujer hoy se dio cuenta que quizá este novio tenía un amante. ¿O ustedes qué piensan? Tienen que ver el video para poder darme la razón si realmente era una compañera, una amiga, o si era una vecina, o realmente era el amante. El video completo te lo comparto ya mismo en Instagram, me dejas un mensaje en @soydavidsilva y te comparto la historia de esta mujer que inicialmente iba a sorprender a su novio y salió sorprendida. @soydavidsilva, que no te pase a ti. Llegamos a las 10:37. Y que no seas plato de segunda mesa como esta canción de Vos Veis.

0: El pacto con Silvestre Dangond en esta mañana en tu Radio Tiempo 89.5 todo el tiempo.
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0: Por ahora música de Miguel, voce más adelante, pero también antes música de Luis Miguel con Suave, 10:43, desde donde nos escuchas. 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Hasta las 12 en punto estamos juntos con la música que te enamora todo el tiempo.

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1: 10:55 en esta mañana de jueves y todo el tiempo. 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

0: Alex Ubago, y esta canción es A Gritos de Esperanza en tu Radio Tiempo 89.5 todo el tiempo.
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0: Me van a confirmar que los 40 son los nuevos 20, ¿cierto? Yo me siento feliz, estoy en mi mejor momento, me veo y digo, ay, cómo amo mis 40 años. Ese año son 41, pero me imagino que para todas las mujeres que también me escuchan a esta hora, pasar la década de los 40, que después de una confrontación, no se imaginan la crisis que yo también tuve antes de los 40, pero ya me preguntas hoy por hoy, yo digo, qué delicia sentirme así como estoy. O sea, los 40 años son lo máximo y la década de los 40 también lo son. O sea que al final todas las señoras de las cuatro décadas que están guapas, que están maravillosas, que están increíbles, viviendo su mejor momento, sintiéndose cada vez mejor, se miran al espejo y se aman. Felicidades para ellas también, bienvenidas también. Yo me meto obviamente en esa lista de todos los que amamos estar en la cuarta década de nuestra vida, y para todos los que no lo están pero que están a punto de llegar, también créanme que aquí los esperamos. Se van a sentir muchísimo mejor. 11, 13 minutos, por supuesto, con música más adelante de Andrés Cepeda. Paulina Rubio viene en camino. Música, por supuesto, de Diego Torres y canciones que realmente van a ser de tu mañana de jueves algo muy especial. Quédate con nosotros. Soy David Silva, arroba soy David Silva es mi cuenta de Instagram, arroba Radio Tiempo 89.5 es la cuenta de Radio Tiempo. Y por supuesto, y te invitamos a que nos sigas, a que te conectes y te enteres de todo lo que pasa con Radio Tiempo siempre, todo el tiempo. Yo escucho Radio Tiempo. Mientras tanto, Carlos Rivera aparece con Alejandro Fernández y Sin Despedida. Yo escucho Radio Tiempo todo el tiempo.
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Marta Sánchez y esa cancioncita que se nos va metiendo como con ganas de fin de semana, de jueves, desesperada. Ahora tenemos las 11:30 minutos en tu radio, tiempo todo el tiempo. Ya nos vamos preparando para nuestro mediodía. Nuestro mediodía viene con muchas historias, cargado además de muchos consejos. Aquí leemos, escuchamos, pero no juzgamos. Aquí yo te leo, te escucho y no te juzgo. Quiero que te sientas en un espacio seguro de poder hablar de lo que sientes. Por eso al mediodía tenemos nuestro SOS Radio Tiempo. Quédate, si hoy necesitas un consejo, puedes levantar la mano y decir: David, necesito un SOS Radio Tiempo. Ahí puedes dejar tu historia a través de nuestro WhatsApp 320-6628-895 y también a través de redes sociales. Radio Tiempo 895 es nuestra cuenta de Instagram. Ahora bien, si tú lo que hoy necesitas es soltar esa relación de pareja, decir definitivamente adiós, estás piense que piense, llega un fin de semana de puente festivo y todavía no sabes si soltar esa relación de pareja, déjame ayudarte, déjame un mensaje por interno en @soydavidsilva, y si esa situación hoy te compromete a no saber si debes decir adiós definitivamente o por el contrario hay mucho que rescatar todavía de esa relación de pareja, para que evites tomar una decisión incorrecta, déjame un mensaje por interno en Instagram @soydavidsilva y te comparto un test en el que vas a descubrir si debes soltar o no esa relación de pareja. ¿Te parece? Hay herramientas que hoy te pueden ayudar y que definitivamente te generen tranquilidad a esa situación tan importante que estás atravesando actualmente, porque hoy jueves estoy para escucharte, para leerte, para ayudarte y obviamente para acompañarte con música de Andrés Cepeda, y esta canción es Infinito.

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1: Ok. Directamente de Colombia. Con ustedes, su servidor, Jason Jiménez y su parcero, Maluma Bebe Baby.
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0: Maluma Baby, Jason Jiménez, de Colombia para el mundo entero, parceros.
1: Con el corazón. Y Maluma, que a propósito anda lanzando nuevo álbum. Se le ha visto muy bien, de hecho va a ser papá nuevamente. Llegamos a las 11:41 minutos en tu radio tiempo 89.5 todo el tiempo. Yo me voy a tomar mi cafecito, a tomar todo con tranquilidad, a esperar tantas historias que tenemos ahí ya listas para el mediodía y sobre todo para darte el consejo que hoy necesitas para que tu entorno cambie, porque muchas veces puede que sonrías, pero en el fondo sientes un vacío. Puede que hoy te muestres feliz y tranquila hacia los demás, pero por dentro llevas la procesión, como decimos algunos, y yo no quiero que hoy sigas acumulándote, cargándote, llevando una ansiedad, una depresión, cuando si tan solo soltaras todo lo que tienes, que no te representa, que no te define, que no es tu responsabilidad, que no es tu culpa, sería la vida mucho más tranquila. Por eso hoy, si vas a tomar decisiones, que hoy nos dejes tu historia, quiero leerte y escucharte a través de nuestro WhatsApp 320-6628-895 y en Instagram también te espero con tu historia. Quiero conocerte. Si hoy te atreves a dejar tu historia, tendrás de mi parte un consejo que espero sea de total ayuda, de mucha utilidad para ti el día de hoy. Hoy jueves estoy listo para poder escucharte y leerte en @soydavidsilva. En Instagram ahí te espero. Pero por ahora, momento de continuar con música en esta mañana de jueves. Yo escucho Radio Tiempo. Pero tranquilos, no hemos arrancado el SOS Radio Tiempo. Aquí llega Eros Ramazzotti con Cosas de la Vida, 11:43. Yo sé que ustedes escuchan esto y dicen, ay, llegó el momento de las historias, pero no, todavía no. Espacio para el mediodía y ahí nos encontramos. ¿Les parece? Espero que estén bien y de buenas hoy jueves con tu Radio Tiempo. Todo el tiempo.
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5: 11:57, a las 11:57 y todo el tiempo.
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2: 12 en punto. 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

0: Aquí estamos, mediodía, qué lindo saludarte, aconsejarte. Llegamos a mi espacio favorito. Este es mi espacio favorito, bueno, el de la noche también, pero claramente es mi espacio favorito en Radio Tiempo y me encanta que estemos juntos, por supuesto, al mediodía con tu Radio Tiempo 89.5 todo el tiempo.
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0: Sí, también es tu espacio favorito al mediodía. Qué bueno que hoy no lo dejes saber, que hoy te reportes con nosotros donde estés a esta hora. Nuestro WhatsApp 320-6628-895. Es para mí un placer, es para mí un gusto. No soy el locutor, soy un amigo más. Quizá no nos conocemos, pero en un consejo, directo o indirecto, tal vez he hecho parte y hemos hecho parte de tu vida amorosa. Y es muy lindo que al final, desde ese servicio, desde este acto de servicio, podamos hoy escuchar y leer muchas de las historias que merecen ser contadas y que necesitan ser resueltas. Créanme que hay muchas que hoy no saben qué dirección tomar. Y cuando buscamos ese tipo de espacios es para que hoy hables con total apertura, sin miedo al juicio, sin miedo a la culpa, sin miedo a la vergüenza. Todo lo contrario, mucho gusto, soy David Silva, @soydavidsilva es mi cuenta de Instagram. Por ese medio también puedes dejar hoy tu historia y conectarte con nosotros al mediodía hasta las 12 en punto en la tarde con tu Radio Tiempo 89.5 y con nuestro SOS Radio Tiempo. Tú levantas la mano, dices: David, necesito un consejo, necesito un SOS Radio Tiempo, y te doy mi consejo. Y también tú eres parte de esta comunidad, eres parte de los oyentes que al mediodía nos escuchan. Por eso hoy quiero decirte gracias, y aquí puedes conectarte con nosotros y hoy estar presto a dar un consejo a quien hoy lo necesita. También eres parte de este SOS Radio Tiempo.
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0: Radio Tiempo. Bienvenidos, espero que ya hayan almorzado muy bien. Si tienes 20, 30 o en la década de los 40, que además es maravillosa, en esa estoy, estoy feliz. Y por supuesto feliz de que hoy te reportes con nosotros donde quiera que te encuentres. La historia que quiero contarte hoy es la historia de una mujer que me ha dicho: David, yo no sé qué hacer respecto a la situación que estoy viviendo, y por eso he decidido dejártela aquí buscando un consejo y buscando hoy me des apertura. Yo escucho Radio Tiempo todo el tiempo. Mira, realmente quiero contarte lo siguiente. Estuve casado durante 3 años. Me llamo Freddy. Con una mujer con la que tuve muchos problemas. Y aunque aún no nos hemos separado legalmente, la relación se fue deteriorando poco a poco. Ella quería que yo asumiera el papel de padrastro de su hijo, así como yo también tengo una hija. Hace muy poco murió mi abuelo, y una de las pérdidas más duras que yo he vivido, pues, recientemente. Lo que más me dolió fue sentir que ella nunca estuvo pendiente de mí emocionalmente. Nunca me preguntó cómo me sentía ni me brindó apoyo en ese momento tan difícil. Recuerdo que cuando regresé después de la muerte de mi abuelo, estando en Santa Marta, la hija de ella hizo un comentario riéndose, algo que me lastimó muchísimo. Con el tiempo las cosas empeoraron, mi mamá incluso le contó a mi papá sobre nuestra situación. Nosotros estamos casados tanto por la iglesia como por lo civil, pero hace 8 meses ella se fue. Yo me quedé viviendo en el apartamento y desde entonces he estado pensando mucho en mi vida, en si debo seguir luchando por esa relación o continuar mi propio camino. David, ¿qué me aconsejas? Yo escucho Radio Tiempo todo el tiempo.
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0: En la situación de Freddy, 3 años con una mujer. Ambos tienen hijos antes de conocerse. Él tiene una hija y ella tiene un hijo. Freddy dice que se casó con esta mujer, aunque ya tenían problemas antes del matrimonio. Se casaron de pronto por querer pensar que el matrimonio iba a arreglar un poquito la situación, pero antes todo se fue empeorando cada vez más. Recientemente se le muere el abuelo y él pensó que su pareja, ella, pues obviamente iba a darle la oportunidad de estar allí, de apoyarlo. Resulta que no. Y obviamente hoy por hoy la cosa empeoró tanto que ella se fue hace 8 meses del apartamento donde vivían. Él se quedó viviendo en ese apartamento y desde entonces piensa y reflexiona si debe continuar con esa relación o continuar su propio camino. ¿Qué creen ustedes que debería hacer Freddy? Es que estamos hablando que si esa mujer ya tomó la decisión de irse y ya lleva 8 meses por fuera, estamos hablando claramente que ya tomó la decisión de cerrar todo por completo, de decir adiós definitivamente. ¿Tú qué le aconsejas a Freddy? ¿Crees que tenga razones suficientes para quedarse y continuar luchando? ¿O crees que, al igual que ella, yo pienso que también tomó la decisión de continuar con su camino, es continuar con su vida? Pero eso sí, continuar con su vida, pero ya desde ese momento estar empezando a hacer trámites para que legalmente, tanto el trámite del divorcio por la iglesia como por lo civil, esté ya más que decidido. ¿Qué consejo le das a Freddy? Yo vengo con el mío además para que esté tranquilo en este mediodía, pero si tú tienes uno también, está muy bien bienvenido y recibido en esta tarde de jueves aquí en Radio Tiempo 89.5 en nuestro WhatsApp 320-6628-895. ¿Qué consejo le das a Freddy? Tú en su caso, ¿continúas luchando o simplemente continúas tu camino? ¿Qué harías tú? 320-6628-895. Te doy la bienvenida, es nuestro SOS Radio Tiempo.
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0: Solamente tú con Pablo Alborán. Llegamos a las 12:34 minutos. Aquí estamos justamente para decidir la historia de Freddy, quien es nuestro protagonista.
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0: Aquí estamos al mediodía. Este mediodía siempre es un poquito agitado, pero sin embargo, para eso nos enfrentamos, para poder hoy ayudar a quien lo necesita, para hoy ser la fuente de tranquilidad y de paz para quien hoy está buscando justamente eso. Que no le damos tanta trascendencia, pero finalmente la paz es importantísima en la vida de todo aquel que nos escucha. Creo que cuando uno tiene paz sabe que los problemas no se van a desaparecer, pero la paz que te da Dios está por encima de todo y es la que hoy necesitas en este momento. ¿Qué hacer en la situación de Freddy? Escucharon su historia. 3 años con una mujer con la que ya venían problemas. Se casaron y la cosa no mejoró para nada, porque desearon obviamente que el matrimonio fuera como ese pañito de agua tibia en una situación que ya venía siendo tormentosa, y terminó empeorando porque ella se fue hace 8 meses y él dice: yo, David, no sé qué hacer. Si me voy y hago mi vida, mi camino, o por el contrario sigo luchando en esta relación. ¿Qué harían ustedes? 320-6628-895.
1: Hola, ¿cómo estás?
0: Muy bien.
1: Me alegra saludarte. Bueno, escuchando la historia del señor, yo creo que... Bueno, algo que me llamó mucho la atención es cuando él dice que la esposa pretendía que él asumiera el papel de padrastro. Y eso me da a entender que él no lo pensaba, no pensaba asumirlo. Y lo digo por experiencia propia, es que cuando uno, independientemente pues de cómo sea el hijo de la pareja, cuando uno decide unirse a alguien y más casarse por la iglesia, uno sí debe asumir el papel de ya sea de padrastro o madrastra. Uno tiene que ver a esa persona que es tan importante para la pareja como una persona también importante para uno. Sé que es difícil criar, como dicen por ahí, criar hijo ajeno, pero me llamó mucho la atención ese comentario, porque es algo que sí o sí pues tienes que hacerlo, porque es el hijo de tu esposa, o claro. En mi caso, pues, por ejemplo, el hijo de mi esposo. Eso por un lado. Por otro lado, yo creo que él debería hablar con ella, pensar: ¿por qué me casé? O sea, devolver el tiempo y decir qué fue lo que me enamoró de ella. O sea, hablar los dos y decir qué pasó con nuestra relación. Pero pues no dejar las cosas así.
0: Es que es difícil cuando ya la mujer tomó la decisión. Hace 8 meses no está viviendo en ese apartamento donde él vive. Claramente, él dice: yo tengo un hijo, yo tengo una hija y ella tiene un hijo. Obviamente ella quería que yo fuera el padrastro de la relación, pero en el fondo pues ella también debería ser la madrastra para la hija, ¿verdad? Porque están viviendo juntos. Y hay un desacuerdo que hoy por hoy empeoró mucho más las cosas. Y él no sabe si continuar o no. Yo siento que cuando la decisión ya la mujer la tomó, ya no hay nada que hacer. En ese caso siento que una mujer se toma su tiempo, hace duelo dentro de la relación de pareja, y cuando toma la decisión es porque ya está libre de toda culpa. O sea, ya pagó la deuda, ya pagó la pena de amor que tenía y hoy se va libre, sin remordimiento alguno.
2: Hola, David. Hola a todos los oyentes de Radio Tiempo.
0: Saludos, no sé, para ti.
2: Yo pienso con el tema del muchacho, que uno con la pareja, y más si uno tomó la decisión de casarse, que a mí me parece una decisión súper delicada y de pensar, sí, porque es un compromiso ante Dios. Uno tiene que estar muy, muy, muy seguro de que la pareja con la que uno decide casarse es la ayuda idónea. Y estoy completamente segura, porque soy casada, soy felizmente casada, de que cuando uno logra recibir esa ayuda idónea, esa pareja perfecta, exacto, uno se conecta muchísimo con su dolor o con su alegría. Entonces, no sé, pues no quisiera juzgar la muchacha, pero pienso que no están conectados con sus sentimientos, con las circunstancias por las que pasó el muchacho, que para él fueron muy duras, y yo me imagino que ella tenía conocimiento de lo mucho que significaba el abuelo para él. Entonces, no, o sea, si una persona no está en esos momentos con uno, pues uno está solo.
0: Sí, ¿sabes?
2: Creería, no sé, no conocemos a fondo el tema, pero yo sí creería que se equivocó.
0: Qué triste, pero sí, tú lo has dicho. Si una persona que yo considero mi pareja, mi esposa, ve que para mí mi abuelo era muy importante y no estuvo allí, no me apoyó, me dio la espalda, le dio igual, le dio lo mismo, pues ¿qué pretendo yo? No estoy con mi mejor amiga, no estoy con mi pareja, quizás estoy con mi mejor amiga y eso que mi mejor amiga me consolaría, ¿verdad? Cuando se vuelven indiferentes en ese punto, uff, así me digas que estás conmigo de corazón, pero tus acciones demuestran eso, es todo lo contrario, me quedo con las acciones. Por acá dice David, mi consejo para Freddy es que salga corriendo de allí lo antes posible. Alguien que no se preocupe emocionalmente por su pareja es alguien que no vale la pena. Yo escucho Radio Tiempo todo el tiempo. Estamos de acuerdo en que definitivamente emocionalmente es importantísimo que a uno también la atiendan emocionalmente y que uno muchas veces se queda siempre pensando en, oye, no, es que tú eres muy importante para mí. Pero si en las acciones tú vas a refrendar esas palabras y no las encuentras, querida amiga, quédate siempre con las acciones. Y en el caso de Freddy, digo que es importante que si ella tomó su camino y nunca se sintió segura en su relación, las acciones lo iban demostrando y que no estuviera pendiente de él emocionalmente, pues también era una señal. Si no le dio el lugar cuando su hijo se burló de ella, de él por la tragedia de su abuelo, pues imagínate. Ahí, ¿qué más puedes hacer? Simplemente decir adiós y que legalmente quede ya muy claro y resuelto el tema del divorcio, tanto por la iglesia como por lo civil. Es mejor uno estar lejos, pero en paz, feliz, uno tranquilo en su propia vida. Que le toque armarse desde cero, seguramente va a ser un poco incómodo, difícil. No es algo que guste mucho, pero sin embargo es eso, la paz que hoy tienes que defender a toda costa, porque quedarte en una relación luchando solo, así tengas el 500% de disposición, realmente nada va a cambiar. 12:42 minutos, aquí estoy para escucharte y leerte. 320-6628-895 es nuestro SOS Radio Tiempo.
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1: 12:57, a las 12:57 y todo el tiempo. 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

0: Dime que no, pero clávame un sí. Es como que no me gustas, pero en el fondo no me puedo dejar de pensar en ti. No puedo dejar de tenerte en mi vida, en mi mente, en mi pensamiento todo el tiempo. Llegamos a la 1:14. Bienvenidos. Qué bueno saber que están conectados con Radio Tiempo todo el tiempo. Última hora de nuestro SOS Radio Tiempo. Hoy es jueves, pero no sé, yo vengo sintiendo que es como si fuese viernes.
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0: Aquí estamos al mediodía, bienvenidos, es nuestro SOS Radio Tiempo. Les decía yo que yo me siento como de viernes, pero creo que eso influye en la actitud. Entonces me siento de viernes, de fin de semana, de puente festivo que se viene además. Y que tendremos pues obviamente una programación maravillosa para poder compartir con los oyentes de Radio Tiempo todo el tiempo. Las historias que traemos siempre al mediodía, historias 100% reales. No falta quien pueda decir, ¿no? ¿De dónde sacan las historias? No, es que las historias nacen del corazón de muchos de los oyentes que sienten que este refugio es seguro y de poder hablar de lo que sienten. Aquí no vamos a ridiculizar absolutamente a nadie. Aquí lo que me interesa es que, fuera del locutor que siempre has escuchado durante muchos años, los años que llevas escuchando Radio Tiempo, sientas que tienes un amigo. Un amigo en el que, aunque no conoces, sientes esa afinidad de poder confiar en él. Así me encantaría que me sintieras en este mediodía. Y que hablando sobre lo que sientes, podamos buscar una solución a lo que estás viviendo. Entonces te dejo uno, mi cuenta de Instagram, @soydavidsilva. Ahí puedes obviamente tener un canal activo para poder hoy dejar tu historia. A través de nuestro WhatsApp, 320-6628-895. Y que allí encuentres ese refugio que hoy queremos para ti. Que hoy te sientas escuchado y leído. Escuchada y leída, y que sientas ese refugio para poder hablar de lo que sientes. Bienvenidos hasta las 12 en punto, esta última hora de nuestro SOS Radio Tiempo.
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0: La historia, quiero que le pongas mucha atención, le prestes mucha atención a esta historia, que me la deja Diana y me dice lo siguiente. Me dice David, yo escucho Radio Tiempo todo el tiempo. Tengo una historia. Y es de la relación que tengo con mi papá. Mi papá hace 6 años se fue de la casa en plena pandemia. Fue muy doloroso ver a mi mamá deprimirse. Fue muy difícil ver cómo lloraba. Se fue de la casa, refiriéndose muy mal de mi mamá, de mis hermanas y de mí. De esa situación tan difícil de vida, mi papá le he tomado mucho rencor, ¿sabes? Y cuando necesita, ahí recuerda que tiene hijas, que tiene a mis hermanas. Ellas lo tratan, pero yo muy poco. En los últimos meses, cuando necesita algo, primero comienza a tratarnos mal, a sacarnos en cara absolutamente todo lo que nos ha dado. Por lo menos a mí me sacaba en cara que lo que invirtió en médicos cuando yo estaba enferma o cuando me enfermaba. Ahora para el Día del Padre está citándonos para hablar, pero la verdad, David, a mí no me nace. El tema, David, es que realmente es un hombre muy machista porque para su infortunio la vida le dio 3 hijas mujeres. Y yo me juré a mí misma que como se desentendió de mi mamá, al no pasarle lo que le corresponde, pues me parto el lomo para que a ella no le falte nada junto con mis hermanas. Hace días, de hecho, me enteré que mi papá fue víctima de un atraco, yo ni por enterada, así que pues me sentí frío, un frío que recorrió por mi espalda. Lo desbloqueé de mi teléfono celular, lo llamé y sentí alivio, pero esos recuerdos negativos vuelven a mi mente y no me deja retirar el rencor que le he tomado. Está demandado actualmente por incumplimiento de la mensualidad que le debe pasar a mi mamá, David. ¿Qué hacer? Yo escucho Radio Tiempo todo el tiempo.
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0: 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Esta historia me confronta un poco. ¿Por qué se los digo? Porque yo soy de los que piensa que si algo o alguien no me genera paz, y yo siento que siento tranquilidad tomando distancia, tomo distancia. Pueden ser compañeros, pueden ser amigos, incluso puede ser mi propia familia. Yo me llegué a alejar de mi mamá unos cuantos meses. Estaba pendiente, sí, pero no era como antes. Y tomé distancia. No pude continuar porque dije, me hago más daño en su momento. Me distancié también de un hermano. Y generé, no rencor en mí, ¿sabes? Generé paz, porque sentía paz cuando estaba lejos de él. Y no me sentí mal. y no vayan a juzgarme, pero yo pienso, así como lo hizo Abraham con su familia y está escrito en la Biblia, en la palabra dice, cuando Dios le habla a Abraham y le dice, aléjate de tu parentela. Y yo tal cual yo un día estaba poniendo en oración mi problema o mi situación particular y yo abro la Biblia y justo el pasaje bíblico que me tocaba ese día arrancaba tal cual la palabra que Dios le había dicho a Abraham, aléjate de tu parentela. Y dije, es una palabra rema, la tomo para mí, es una palabra que Dios me está hablando a través de esa palabra en mi vida. Y tomé la decisión, me alejé unos cuantos meses y les aseguro que viví completamente tranquilo, porque si algo yo a mis 40 hermosos y hermosos años de vida he pensado y he tomado siempre, es que cualquier situación, cualquier persona, cualquier decisión tiene que alinearse con mi paz. Si eso viene a atormentarme o a generarme estrés, yo prefiero tomar distancia y prefiero no tomar en cuenta esa decisión, o prefiero tener lejos a esa persona, porque al final cuido mucho mi paz. Es un regalo maravilloso y creo que también tú lo podrías cuidar si hoy en tu entorno también eliges muy bien con quién relacionarte y las decisiones que vas a tomar siempre tengan la paz y la paz de Dios. Yo no te digo que odies a tu papá, porque finalmente también Dios dice en la palabra que uno tiene que honrar a papá y mamá, pero esa honra a papá y mamá nunca debe estar por encima de la honra a Dios. Entonces, si a ti, por ejemplo, te genera paz hoy no encontrarte con tu papá el próximo mes para el Día del Padre, lo entiendo perfectamente y no habrá juicio alguno. Algunos dirán, David, pero es el papá y es que le dio la vida, sí. Pero finalmente, uno tiene que pedirle a Dios discernimiento. Uno tiene que pedir, en ese caso, siempre la sabiduría de Dios para uno no tomar una decisión que lo nuble a uno de actuar por su propia voluntad. Por eso yo lo hacía con mi familia, de hecho. Y yo a toda mi familia no le hablo. Y está bien. No por ego, no por mi voluntad. Es porque realmente mi paz no está alineada con mucha gente en mi familia, con mucha gente en mi entorno. Y está bien que tú también lo hagas, que tú filtres con quién te relacionas. A lo que voy es eso. Pero si tú, por ejemplo, hoy estás buscando hacerle pagar a tu papá lo que no hizo con tu mamá, la forma en la que no le correspondió con la mensualidad, y empiezas a alimentar tu rencor, yo te digo, ahí estás obrando bajo tu voluntad y no la voluntad de Dios, porque Dios es amor. Dios no nos obliga, no nos envía en nuestro corazón el deseo de tener resentimiento, rencor, odio hacia alguien. Todo lo contrario, uno de los mandamientos más importantes de Dios es ámense unos a otros, como yo los he amado. Entonces, si me preguntas, y te lo digo porque lo hablo desde el tema espiritual, más que nada, porque es un tema que a muchos los puede confrontar si alejarse o no de la familia, es que uno lo consultes y que puedas permitirte a ti saber si en el fondo hoy, siendo buena hija, es estar pendiente de él. No con la misma costumbre que seguramente lo hacen tus hermanas, pero que lo que hagas de tu parte sea de corazón. Ahora, si tú me dices, David, no me siento preparada todavía en mi mente para perdonar a mi papá, para poder establecer una relación con mi papá, lo entendería también. Y si tomas distancia, también lo entiendo. Pero tú, en la situación que acabas de escuchar de Diana, ¿qué situación tomarías? ¿Tú crees que es bueno, sabiendo el papá cómo se ha comportado con ella, la forma en la que les ha tratado a ellas, que además se fue, dejó a su mamá, que no responde por ella, este hombre merece una oportunidad, merece que ella se encuentre con su papá y sus hermanas el Día del Padre? O por el contrario, si tú sientes que realmente todavía no es el momento para perdonar, si tú sientes que necesitas en ese momento paz y que tener cerca a tu papá te la quita, ¿te alejas? ¿Qué harías tú? 320-6628-895. Ahí puedes dejar tu mensaje y tu comentario. Eres parte de esta comunidad de oyentes que hoy nos escucha siempre en tu Radio Tiempo 89.5 todo el tiempo. Ya venimos con mi comentario, venimos con mi opinión, mi consejo al final de esta historia y también el tuyo. Ahí te espero. Haces parte de este SOS Radio Tiempo.
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1: Yo he pensado, me he dejado pensando, porque bueno, puse mi caso oficial. Una cosa es aconsejarle, otra cosa es contarle lo que yo viví. Y yo no tengo reparo en decir, sí, o sea, siento paz. Que yo esté lejos de ciertas personas en mi familia no me hace mal ser humano. De hecho, estoy pendiente, pero a distancia. No tengo que estar muy cerca de esa persona para poder hoy vincularme de alguna u otra forma. Y lo he hecho con mi mamá, y lo he hecho con un hermano en particular, con el que muchos años no nos hemos podido llevar del todo bien. Y así lo entiendo, o sea, así lo empecé a aceptar. Y dije, no me voy a quitar la paz. No, ¿por qué me voy a quitar la paz? Y tomé distancia. Y está bien, si tú hoy sientes en el fondo el deseo de también tomarla, si también te lo planteas. Sin embargo, espero que de corazón sea una decisión que al final, como decimos nosotros, quienes caminamos con el Señor, si esa decisión trae paz a tu vida, es una decisión que viene de manos de Dios. Sin embargo, en el caso de Diana que acabas de escuchar, ¿qué opinión dejarías tú? ¿Lo has vivido? ¿Te pasa algo similar? Esto ha generado debate en redes sociales.
2: No hay padres ni madres perfectos.
1: A ver, por aquí.
2: ¿Sí?
1: ¿Sí?
2: El mandamiento de la honra que acabas de hablar viene en convito. Vivir más y que nos vaya bien. Como decían ahorita, honrar a padre y madre. Pero ¿sí? Si queremos tener algo bien en la tierra y que nos vaya bien. Yo creo que aquí ya es un tema claramente muy personal y la honra es una decisión, el amar es una decisión, el perdonar es una decisión que se torna difícil, sí, a veces por el tipo de familia que tenemos, por el tipo de mamá, por el tipo de papá, pero también quisiera como recordarle a esta mujer que el plan de Dios está que las familias estén unidas, sí. Si bien ya tu papá no vive con tu mamá, igual tu papá va a ser siempre tu papá hasta que parta de esta tierra. Y seguramente el día del padre vas a recordar que tienes a ese papá. Y pues bueno, difícil la situación con mamá, difícil las cosas que han pasado. Pero una cosa es relación entre parejas y otra cosa es relación entre hijos y padres. Pero recuerda que el perdonar es una actitud del corazón, ¿sí?
1: Totalmente de acuerdo.
2: Es difícil quizás pensar cómo voy a honrar a alguien que no ha estado, no cumplió con su rol. Puede ser o resultar confrontador y doloroso. Pero recuerda que todo es una decisión. Y tu padre ahorita está con vida. No esperemos hasta el último suspiro para pedir el perdón o llorar por alguien que ya no nos escucha.
1: Bueno, es que igual el perdón siempre es la clave. Ahora, si tú no te sientes preparado para perdonar y encontrarte con tu papá el próximo mes, tú puedes ser sincera. Estás pendiente de tu papá a distancia. Pero estás a distancia. Mientras Dios te da, uno, la transformación en tu vida, toca tu corazón y va forjando el que el corazón no se haga duro y que tú no hagas tu propia voluntad, porque aquí no hay que hacer justicia. Uno no puede alimentar el corazón de rencor ni de resentimiento, todo lo contrario. Cuando tú sientes la tranquilidad, volverás a sentir la paz de saber que aunque hablas con tu papá, que fue una persona que cometió muchos errores en la vida, tú finalmente hoy las acciones que tengas aquí en vida no son para honrar propiamente a tu papá, aunque en el fondo no lo merezca, sino porque tú honras el amor con el que Dios te mira todos los días. Eso es lo más importante. Más comentarios y opiniones, nuestro WhatsApp 320-66-28-89-5.
3: Hola David, ¿cómo estás?
1: Muy bien, saludos para
3: hola,
1: ti.
3: Hola oyentes, estoy escuchando el SOS y les cuento, estoy completamente de acuerdo contigo y te cuento, yo tengo una madre y una hija de 27 años que son narcisistas, insensibles. Entonces la vida me puso una prueba durísima y claro, he pasado todos los procesos, las etapas de odio, rencor, amor, mendigar amor, tanto a mi hija como a mi mamá. He ido a terapia como tú no te imaginas, las he llevado a terapia y definitivamente no. Recomendación de la terapeuta, no abandones a tu mamá, no la desampares económicamente, si no la puedes perdonar por cada acción que hace, no lo hagas. Déjale eso en mano a Dios, pero no la abandones. O sea, desde la distancia, ¿sí? Porque mamá está muy mayor y yo soy la que veo por ella. Entonces, cuando hace cada cosa que me duele, que me clava un cuchillo, paso la rabia, le pido a Dios, vuelvo a mí, ¿sí? Pero a distancia, le mando su dinero por una cuenta, o sea, no es cero contacto, estoy tranquila porque mi madre tiene lo que debe tener para subsistir, pero a distancia. Entonces, no le cojo rabia, no le cojo rencor, trato de perdonar, de justificar su comportamiento, pero que eso no me endurezca el corazón. Con mi hija es diferente porque son amores muy diferentes. Siempre estuve mendigando el amor de mamá desde que nos abandonó, ¿sí? Con mi hija, pues, ya es diferente. La dejo vivir su proceso, pero ¿qué te quiero decir con todo esto? Te alejas de las personas que te hacen daño, pero en cierta forma honrándolas porque es tu familia. Principalmente sabemos que la mamá es, pues, la raíz, independientemente cómo se porte. Nos alejamos, pero estamos pendientes desde la distancia, porque sea como sea, son padres. Y no albergamos odio en nuestro corazón. Y perdonamos porque el perdonar no es por ellos, es por nosotros, por nuestra paz mental.
1: Exactamente, porque de hecho el perdón es el mejor regalo que te puedes dar. No es el perdón el que le das como regalo a la otra persona, es el que te das tú mismo o tú misma cuando te desligas de sentir rencor y resentimiento. ¿Sí, de acuerdo contigo?
4: Hola, David, buenas tardes.
1: Hola.
4: Radio Tiempo, todo el tiempo.
1: Saludos.
4: Bueno, te cuento que con esta situación del día de hoy me sentí identificada porque yo también fui hija de padres separados.
1: Sí.
4: Mi papá incumplió todos los compromisos. Bueno,
1: wow.
4: Difíciles situaciones. Pero hay algo claro y es que los padres cometemos el error de reprochar y sacar en cara a nuestros hijos en ocasiones las cosas que hacemos por ellos. Pero se nos ha olvidado algo. Los hijos fueron nuestra elección, no fueron nuestra obligación. Elegimos ser papá y mamá. Y en el caso del Señor, pues, está muy equivocado. El hecho de venir de una cultura machista demuestra mucho lo que tiene para él en su corazón. Y entiendo los sentimientos que tienes la chica hacia su padre. Son situaciones que nada ni nadie las puede borrar.
1: No, es que son difíciles de borrar, pero sin embargo es importantísimo, ¿no?, soltar un poco para desligarse de esa situación. De hecho, por aquí me llegó una opinión en mi cuenta de Instagram, si me permiten, en @soydavidsilva, dice David. Esto lo escribe Lilibet y dice: David, opino en el caso de hoy lo mismo que tú. Así sea familia, para mí eso no se me hace a mí aguantar humillaciones y muchas cosas más. Mejor me alejo y yo pienso en mi paz mental. Oro todos los días por esas personas y ya. Saludos. Yo escucho Radio Tiempo todo el tiempo. De hecho, pienso igual que tú y creo que al final lo mejor que podemos hacer por las personas que hoy tienen ese tipo de resentimiento o ese tipo de odio o sienten que la vida y les debemos realmente dar todo como obligación por lo que nos dieron y cuando lo sacan de en cara, pues realmente uno no entra a juzgar allí, no entra con el juicio, uno entra a orar, porque finalmente no es una guerra, sino una guerra espiritual, una guerra en la que uno simplemente deja esto en manos de Dios, las preocupaciones, aquellas angustias, aquellas humillaciones, como lo decía Lilibet ahorita, la pone en manos de Dios. El mejor compromiso que podemos tener de ayuda con alguien que hoy no pretendemos cambiar es que Dios toque su corazón y que finalmente en su momento lo conocerá y en ese momento se dará cuenta de los errores cometidos, pero no somos nosotros quienes juzguemos, sino que sea Dios quien toque el corazón, quien hoy obre sobre situaciones en las que, venga, si yo les contara que vi la historia de un papá con un hijo que después de 13 años de no hablarse, estar en el mismo espacio y no hablarse, hoy por hoy se hablan. Eso solamente es el poder mágico y el poder majestuoso de la obra de Dios en sí mismo. Y fue una oración allí encima, clamando para que finalmente eso pasara y finalmente Dios contestó la oración. Y es lo más lindo, uno ver el testimonio y ser testigo justamente de esa obra y ese milagro que Dios obró en la vida de ese papá y ese hijo que hoy ya se hablan. Pero es en el tiempo de Dios, no es en nuestro tiempo. Si tú no sientes paz, es mejor que sueltes, te alejes y que permitas que Dios también transforme tu corazón y saque de él todo odio y que le pidas siempre, para todo lo que pidas en la vida, que sea la voluntad de él y no la nuestra. Dios, quiero esto en mi vida, pero ojo, si es tu voluntad, sí. Si no lo es, por favor, que no obre en mi vida. 1:43. Te deseo una feliz tarde. Gracias por dejarme tu comentario, tu historia. Y espero que en el corazón, obviamente, de Anita, tomes una decisión que te beneficie 100%. Gracias por ser parte de este espacio. A todos los que se conectaron también, mil gracias. A los que también se reportaron por allí a través de Instagram, @soydavidsilva, mil gracias. Saludos también a Lisa, que está conectada con nosotros. Y para todos, mil gracias. Yo amo este espacio justamente por eso, porque es mi forma de servir más allá de acompañarte. Es mi acto de servicio, es mi propósito personal y deseo que de corazón a las 8:00 hoy nos encontremos nuevamente con los navegantes de la noche y mañana estemos de vuelta a las 12:00 del mediodía con nuestro SOS Radio Tiempo. @soydavidsilva es mi cuenta de Instagram, ahí puedes dejarme tu historia. Estaré muy pendiente de conocerte y conocer tu historia para tenerla aquí en nuestro SOS Radio Tiempo. No olvides que Radio Tiempo es la emisora que te escucha y te enamora todo el tiempo.
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1: Y por ahora la música de Morat con Tu Cárcel en tu Radio Tiempo 89.5. Una feliz tarde para ti. Gracias por escucharme y por escucharnos. Que no te falte la música de Radio Tiempo.
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0: Rosas con Oreja de Van Gogh, llegamos a la 1:33 en tu radio tiempo 89.5. 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
1: 1:57, a la 1:57 y todo el tiempo. 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

0: Es el talento de Juliana Velázquez.
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0: Con el achantado, aquel que vuelve.
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0: Pero es que cuando podía no quería. Y ahora sí que te ve empoderado, empoderada, entonces ahí sí quiere. Son las 2:11, buenas tardes, aquí estoy para acompañarte con las canciones que te enamoran todo el tiempo en tu Radio Tiempo.
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0: Buenas y calurosas tardes de jueves, porque sí que está haciendo calor, por lo menos por acá hace un sol intenso y bastante calor. Entonces me meto a ver el pronóstico del clima y veo que hay probabilidades de que llueva. No te creo. ¿O tú qué dices? ¿Será que va a llover? Pues por lo general estos días ha pasado eso. Y eso, que aún no comienza el fenómeno del Niño, ¿no? Que según los expertos será en el segundo semestre de este 2026 en los que hará muchísimo calor. ¿Y esto entonces qué es? ¿El fenómeno del Niño en el día y el fenómeno de la Niña en la noche? Bueno, el clima y sus cosas. Aquí estamos para cantar esta tarde con música de Maná, también de Camila, algo de Fonseca y de Silvestre Dangond. Pero también para regalarte una de esas figuritas coleccionables de 12 centímetros de los jugadores de la selección, llamadas Los Panitas. Son unos muy buenos retratos hechos muñequito, por decirlo de alguna manera, de los jugadores de la selección Colombia. Aquí tenemos muchos. Si quieres participar, envía ya la palabra panita al 320-6628-895 y te cuento en instantes cómo ganar con tu Radio Tiempo todo el tiempo.
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0: Fue la canción con la que muchos conocimos a Carla Morrison, ¿no? Y ya de eso han pasado 13 años, más o menos. Mira cómo corre el tiempo. Sin embargo, esta canción siempre será hermosa, ¿no? Le gusta mucho a Lucía González, por ejemplo. Un abrazo para ti, querida oyente de Radio Tiempo, la emisora que tú escuchas
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0: Y muchos de los mejores oyentes del mundo registrándose para llevarse ese panita a casa, que es la figura coleccionable de los jugadores de Colombia. Yo sé que ya la has visto por ahí en almacenes de cadena y que quieres ganártelo para completar esa colección. Pues bien, un abrazo por ahí para Rocío Caicedo, Patricia Tavares, Lady Joana Salinas, Erika Rosero, en fin, muchos que ya se registraron. Ahora vamos a ver entre los registrados, no solo los de hoy, sino los de todos estos días, quién va a ser el siguiente ganador. Así que muy pendiente, porque en instantes te contaré qué hacer para ganar con tu Radio Tiempo todo el tiempo.
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0: tal y si te quedas, ¿ah? ¿Te han hecho esa pregunta?
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0: Te la quiero hacer yo. ¿Y si te quedas aquí escuchando música conmigo?
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0: Porque es una tarde llena de buenas canciones, así que te hago la pregunta otra vez.
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0: Disfrutamos de Santiago Cruz en tu Radio Tiempo. Y los que están participando por el Panita, sí, la figura coleccionable de la Selección Colombia, de los jugadores de la selección, atentos. Si ya te registraste enviando la palabra Panita a nuestro WhatsApp, aquí va la pregunta. Siempre es una pregunta doble de Radio Tiempo para saber que la escuchas
2: todo el tiempo.
0: Y de la selección para saber que también eres fanático de nuestra Selección Colombia. La primera persona ya inscrita que me envíe un audio al 320-6628-895 contestando lo siguiente, se va a llevar ese Panita para la casa. Va a venir por él y se lo vamos a entregar con mucho cariño. ¿Cierto? Bueno, la pregunta es, ¿cómo se llama el programa de las mañanas en tu Radio Tiempo? El programa de las mañanas de tu Radio Tiempo. Sí, el que es tempranito, bien temprano en la mañana. ¿Y cuál fue el último mundial al que asistió la selección colombiana de fútbol de mayores masculina? Pregunta muy fácil, así que envía ya tu respuesta en nota de voz. Si eres el primero o la primera, ganas con tu Radio Tiempo todo el tiempo.
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5: Salud, mi reina. Silvestre, mi hermano. Sírvete otro. Vamos a ver.

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1: Son las 2:57 en la tarde y todo el tiempo. 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

0: y nadie sabe lo que tiene hasta que ya lo ve perdido, ¿no? Y a veces hacemos más puntos para perder a la persona que amamos que para seguir ganando puntos positivos con ella. Alejandro Fernández, y te voy a perder en tu Radio Tiempo, la emisora que tú escuchas
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0: Bueno, tengo buenas noticias.
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0: Porque están los panitas listos para irse a la casa de los oyentes Radio Tiempo. Los panitas son las figuras coleccionables de los jugadores de la Selección Colombia. De hecho, todos los panitas que tenemos aquí están en la lista de 55 preseleccionados que el técnico Néstor Lorenzo anunció hoy. De hecho, Néstor Lorenzo también lo tenemos en figura aquí para coleccionar. Figuritas de 12 centímetros de alto, apenas para la repisa de colección. Tú te ganas uno con Radio Tiempo y compras el resto, ¿te parece? ¿Qué había que hacer? Primero, enviar la palabra panita al 320-6628-895 y luego contestarme esta, que es la pregunta de hoy. La pregunta era, ¿cómo se llama el programa de las mañanas de tu Radio Tiempo y cuál fue el último mundial al que Colombia asistió? La selección, pues, esta de la que estamos hablando, la de mayores masculina. Si escuchas tu voz, quiere decir que ganaste con tu Radio Tiempo.
3: El programa se llama Despierta Tiempo.
0: Sí.
3: El último mundial fue en el 2018 en Rusia. Yo escucho Radio Tiempo todo el tiempo.
0: Pues te quiero decir que eso es verdad.
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0: Felicitaciones, ya me contacto contigo para coordinar que vengas por tu panita. Y si tú quieres ganar, escucha Radio Tiempo todo el tiempo.

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0: Son Rake con Yo Quisiera. Siempre existirá una canción en tu radiotiempo para acompañar tu tarde y para identificar alguno de los sentimientos y emociones que posees hoy, como el sentimiento de recordar algo bonito de hace más de 20 años cuando estaba de moda la canción, o recordar a alguien que te la haya dedicado o que tú le dedicaste. Yo Quisiera de Rake. Sin duda, las canciones para sentir están todas aquí en tu radio tiempo.
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0: Mira que mañana hay una jornada de salud en el barrio San Carlos. Atención todos los que iban en San Carlos o alrededores, en la calle 32 entre 33 y 33B, porque habrá una jornada de salud mañana a las 7:30 de la mañana. Esto es el Parque de las Bancas. 7:30 hasta el mediodía. ¿Qué vas a encontrar ahí? Y gratuito, por supuesto. Consulta médica, higiene bucal, habrá pruebas rápidas de VIH y de sífilis, vacunación también para toda la población. Habrán biológicos hasta agotar existencias, tamizaje de riesgo cardiovascular, habrá recepción de documentos para certificado de discapacidad, mire, bueno, también citologías, y estarán los de la línea 106 también para el tema de salud mental. Por lo tanto, si quieres esta info, pues te la puedo compartir con mucho gusto en el 320-6628-895.
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2: Ok. Directamente de Colombia, con ustedes su servidor, Jason Jiménez y su parcero, Maluma Bebe Baby.
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2: Yeah.

0: canciones como esta me hacen sentir cada vez más cerca del puente festivo. Sí, es puente festivo este fin de semana que se aproxima, porque ya hoy es jueves, mañana comenzará el fin de semana y puente. Qué bien, ¿no? Con el corazón seguimos juntos en la tarde de este jueves 14 de mayo. Mañana además será quincena, puente festivo. Mañana es el día del profesor, ¿no? El día del maestro, el día del docente. O sea que muchas cosas para celebrar en este fin de semana que ya llega en compañía de tu Radio Tiempo todo el tiempo.
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1: Son las 4:54 en la tarde y todo el tiempo. 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

0: Y hoy Morat estará lanzando una canción con Silvestre Dangond. Imagínate. Tiene nombre, se llama Lo Poco Que Yo Quiero. Y bueno, vamos a estarla esperando para escucharla y calificarla, como siempre, con los mejores oyentes del mundo, los oyentes de Radio Tiempo.
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0: 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Sigue siendo una tarde soleada por acá de jueves. Lindo clima caleño para tomarnos alguito, quizás algo helado. Hay quienes dicen que igual así haga calor, hay que tomarse un cafecito caliente. Bueno, se le tiene, se le sirve. Y a esta hora de la tarde, acompañado de... Yo quiero como chontaduro el día de hoy. ¿Está en cosecha? ¿No? Bueno, o sea que hay que esperar. Igual, por ahí todavía se ven, aunque un poquito más caros. Pero bueno, tenemos también mucha música para ti, así que quédate con nosotros porque llega música de Luis Miguel, algo de Sin Bandera, música de Ricardo Arjona, Jesse Joy y mucho más en la tarde de este jueves. Ya casi es fin de semana y lo vas a disfrutar con tu Radio Tiempo todo el tiempo.
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0: ¿Sabías que Carlos Rivera aprendió a cantar escuchando de niño a Alejandro Fernández? Ah, yo sí decía que por eso el estilo de canto era similar, porque Carlos Rivera ha dicho que Alejandro Fernández es uno de sus ídolos y que es un sueño cumplido ahora cantar con él esta canción que se llama Sin Despedida y que escuchas en tu Radio Tiempo. Algo de Ricardo Arjona que no puede faltar. Pingüinos en la cama en tu Radio Tiempo.
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Yo también debo decir adiós, pero no para siempre, ¿no? Como está diciendo aquí Cani García, que ya definitivamente vio que no hay solución en su relación y dijo, hoy ya me voy. Yo hoy ya me voy, pero vuelvo mañana, tempranito, 6:00 a.m. Yo soy Tatán y mañana estaré en Despierta Tiempo desde las 6:00 a.m. para darle la bienvenida al viernes como debe ser. Tú te quedas muy bien acompañado o acompañada por Sammy y por Mafe en Tiempo de Luna. Yo escucho Radio Tiempo. Y como ya se va acercando el fin de semana, pues entonces te dejo con música que ya nos invita a movernos un poco más. Capo y No Cry en tu Radio Tiempo.

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1: Son las 4:54 en la tarde y todo el tiempo. 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
1: Son las 5 en punto. 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

0: Vuelve de Ricky Martin, canción perfecta para hoy jueves 14 de mayo en tu Radio Tiempo, todo el tiempo.
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0: Es su radio tiempo y tiempo de luna de jueves, edición que nos encanta porque un pasito del fin de semana con puente festivo a todo el mundo le sabe muy bien. 5:20 minutos, aquí estamos para volver a casa con buena música e información. Yo soy Sammy Rojas y Mafe Maya. Mafe, después de todo lo que acabo de decir, uno se imagina el fin de semana con quincena incluida y dice, la voy a pasar muy bien.
1: ¿Quincena? Sí. Puente, o sea, uf, no, deliciosísimo. Y si usted, bueno, tiene como buena compañía, la hizo. Check a todo. Total, para hacer todo lo que quiera.
0: Ya hay gente con plan. Le dijeron, mire, empaque maletas que nos vamos. Qué rico cuando uno le dicen eso.
1: La verdad, Sammy, ¿usted ya tiene plan?
0: No, pues mi plan es, sí, tengo un plan. El plan es quedarme en casa, hacer algo tranqui. Hay algo que a mi futuro esposo no le gusta mucho, pero se llama aseo general.
1: Ay, pero o sea,
0: y ahí todos colaboran y me parece un plan sash.
1: O sea, cachifa este fin de
0: claro,
1: semana.
0: Claro, no,
1: cachifa.
0: Es que hay que invertirle el tiempo también a lo que uno no puede hacer cuando pues no tiene. Y pero los que se van de viaje, qué envidia.
1: Bueno, pues hablando del fin de semana, hay noticias y tiene que ver con el mío, que hay cambios de rutas y venimos a contarles de qué se trata por si usted también se va a quedar en la ciudad o tiene un plan dentro de la ciudad.
0: Para que lo tenga presente en cuanto a movilidad, porque hay algunos cambios también este fin de semana. Venimos a contarles en breve, porque hay mucha música e información y la compañía de Tiempo de Luna y tu radio Tiempo.

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0: Es tu Radio Tiempo y Tiempo de Luna. Qué bueno acompañarte a esta hora y aún más contándote las principales noticias del día en tu Radio Tiempo.
3: Y es que hay cambios en algunas rutas del MIO en este fin de semana en el sur de la ciudad. Y es que durante el sábado 16, domingo 17 y lunes festivo 18 de mayo, las rutas del MIO que habitualmente operan en el vagón A1 en la estación Capri tendrán cambios temporales en la operación debido a trabajos adelantados por Encali en el sector. Estas rutas son A13A, E27, P27D, P51C, que van a realizar un ascenso y descenso de pasajeros en el vagón A2 en el sentido norte-sur. Sé que les estoy diciendo esto muy rápido, pero sí, si ustedes quieren tenerlo ahí en su WhatsApp, porque de pronto van a salir este fin de semana y viven al sur de la ciudad, yo les envío esta información para que ustedes la lean de manera calmada y tranquila y puedan saber cómo movilizarse en la ciudad este fin de semana.
0: Y además que también habrá una gestión de movilidad en el kilómetro 18 con el ingreso a la ciudad. Eso será el lunes 18. Esto aplica únicamente para el ingreso de los vehículos a la ciudad de acuerdo con el último dígito de la placa. Entonces, si ustedes quieren saber cómo será el ingreso, les podemos enviar esta información, pero básicamente la placa par entrará a Cali de 4 de la tarde a 6 y la impar de 6 a 8 de la noche. La medida no aplica para salir de la ciudad. Esta restricción es solamente para el ingreso. Son las 5:43. 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
1: 5:49. A las 5:49 y todo el tiempo.
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0: La quinta estación con El Sol no regresa 6:20 minutos en tiempo de luna. 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

0: En tu radio Tiempo escuchas Tiempo Terapia, un espacio para contar lo que te pasa, lo que te sucede y lo que te aqueja. En el 320-6628-895, qué bueno que hasta ahora estamos a tu lado y hablando de todo lo que nos sucede. Nos envían esta historia y dice así.
1: A ver.
0: Hola chicas, mi pareja quiere estar conmigo íntimamente todos los días, pero yo no. Yo le he dicho a ella, pero ella se enoja. ¿Qué hago para que entienda? Realmente es algo que ya se salió de mi control.
1: Uy, yo creo que es difícil, ¿sabe? Porque para mí la parte sexual, aquí recuerdo mucho a Maleja y a Tatán que decían que ellos muchos de los problemas los resolvían gracias a que tenían una muy buena relación íntima, ¿cierto? Entonces como que eso hacía que los problemas no pesaran tanto. En este caso, a mí me gustaría preguntarle a él por qué no. Porque piensa que su relación está en monotonía, porque su pareja no le gusta lo suficiente o porque él no tiene la energía necesaria para sobrellevar la situación.
0: Y yo le digo una cosa, porque es que si las cosas económicamente no están bien, si en salud tampoco están bien, si en el trabajo hay demasiado estrés, dígame usted con qué ganas va a llegar a su casa a tener intimidad con su pareja. Seguramente no va a ser lo mismo que un fin de semana, que están relajados o vayan a dar una vueltica. Aprovechen que es un puente y vayan a encontrarse con ustedes mismos, a tener de pronto como un momento más romántico, un momento donde sí exista como esos espacios para poder hacer y deshacer. Creo que después de mucho tiempo la relación sí puede caer en esas fases en las que uno no quiere ni ver a esa persona y que hay que buscar la manera de que se vuelvan a sentir atraídos el uno por el otro. Eso también debería ser parte de una relación estable y de unas personas que todavía se aman y que justo quieren trabajar en aquello que tienen como un poco débil.
1: Pueden, no sé, tener juegos a su alrededor para volverlo más dinámico. Porque escuche bien esto, yo he escuchado mucho esta frase y sería buena recordarla, y es: uno busca lo que no tiene, uno busca en la calle lo que no tiene en la casa.
0: Ay, Dios, eso es bastante fuerte pensarlo, pero también entiendo el punto. Ahora quiero que ustedes se hagan una pregunta. ¿Cuándo fue la última vez que sedujeron a su pareja? ¿Cuándo fue la última vez que ustedes se pusieron una cosa que no sea la camiseta vieja de pijama, sino que sea un trajecito o que hayan comprado algo especial?
1: Que sea con intención.
0: O que se bañaron, se pusieron perfume.
1: Ay, qué rico.
0: En ciertos puntos y se peinaron lindo.
1: Se quitaron toda la vellosidad.
0: Claro, no que se ponga como la camiseta de, no sé, de cualquier marca que le regalaron hace 3 años y usted la tiene ahí, ajá, y esa es su pijama. No, creo que ese tipo de cosas también en los hombres, por supuesto. ¿Cuándo fue la última vez que ustedes también se pusieron en ese plan? De pronto la cotidianidad hace que uno no piense en eso, pero llegó el momento de hacerlo si siente que la relación ya se está despidiendo.
1: Ay, pero él está sufriendo por nada. Qué rico que uno lo esté buscando todo el día. Eso quiere decir que lo desean un montón.
0: Peor sí, pero, que no lo buscaran nunca. Pero es que todos los días también, oiga, si están haciendo nada en su casa, chévere. Pero si ustedes tienen una vida ajetreada, seguramente no va a parecer tan chévere en la segunda semana, por ejemplo.
1: Pues al 320-6628-895, que ustedes qué le dirían a este hombre que está desesperado porque su
0: ya no puede, pobrecito,
1: porque su pareja le está pidiendo mucho y él no puede contar.
0: Total, 626 es Tiempo de Luna en tu radio Tiempo.
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0: Santi Cruz. Cuando regrese 6:43 minutos, es tiempo de Luna en tu radio. 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

0: estamos escuchando y también estamos aconsejando en Tiempo Terapia, porque definitivamente cuando a uno le pasa algo, lo primero que hace es ir a correrle a un amigo a contarle, y que ese amigo sea una persona que pueda entender y sobre todo que pueda aconsejar desde una posición bastante objetiva.
1: Hoy la historia pues es bastante chistosa de alguna manera.
0: Si uno la ve desde afuera, uno dice, ay no, pero ¿quién lo entiende? Pero ya dentro de una relación que esté sufriendo de esto, definitivamente puede ser un poco complejo. Él dice, mi pareja quiere estar conmigo íntimamente todos los días. Yo le he dicho, ay no, no todos los días, pero ella se enoja. ¿Qué hago para que me entienda que primero físicamente no puedo y segundo pues hay otras cosas que hacer como descansar?
1: Mi pregunta es, ¿será que ella siempre fue así? Es que aquí salen muchas preguntas, como que claro. ¿Será que desde el inicio fue así? Porque eso tiene un término, ¿no?
0: Claro, pero puede ser que a lo mejor ella esté haciendo ejercicio. Dicen que cuando la gente hace mucho ejercicio, pues la libido también se sube, y que realmente eso la tenga como, pues...
1: Voy a tener que ir al médico.
0: Pero,
1: yo estoy yendo a hacer ejercicio.
0: Bueno, o tienen que solucionar de alguna manera, Mafe. Pero ella a lo mejor nunca fue así y ahora sí. Entonces, ¿qué cambió para que ella ahora sienta como esos deseos de tener un poco más de lo que ya estaban acostumbrados? O él... de pronto no nos quiere contar a fondo, pero puede ser que funcionalmente su cuerpo no esté respondiendo a un ajetreo tan constante.
1: Pues
0: porque
1: él está,
0: puede pasar.
1: Claramente. Él está diciendo, ¿cómo hago para que ella me entienda?
0: ¿Entenderle qué? Porque puede ser que usted no quiera y es válido, pero también puede ser que físicamente su cuerpo
1: no
0: reaccione. Y esto le pasa a muchos hombres, más común de lo que uno creería.
1: Uy, sí.
0: Y muchos hombres no son capaces de decir, vea, el problema es mío. Muchas veces le echan a ella la culpa, como nuestro amigo que dice, no, es que ella no entiende.
1: Yo le podría decir como que se apoye en estudios. Los estudios dicen que 4 por semana es bien. O sea, usted lléguele con eso, dígale, mira, amor, o sea, esto me desgasta un poquito y yo te amo, me encantas, te adoro, me encanta todo de ti, pero si la ciencia lo dice, ¿quién soy yo para llevarla contra?
0: No va a desafiar usted las leyes de la ciencia.
1: Ajá.
0: O puede ser que sí, que una semana sea un poco más frecuente y a la otra puede ser poquito o nada. Y que tampoco debe ser como un horario con alarma de cuándo sí, cuándo no, sino que se puedan ver los dos como, pues, de una manera equitativa.
1: Sí. Bueno, al 320-66-28-895 y los estamos escuchando. Ustedes han llegado a estar en esta posición, no importa si eres hombre o mujer, en el sentido de que te piden piola y usted ya no puede más, ya el cuerpo no le da más.
0: Por favor, cuéntenos en nuestro WhatsApp y en Tiempo Terapia con tu radio Tiempo, todo el tiempo.
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1: 6:57 a las 6:57 y todo el tiempo.
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